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sintonía en esta mañana. Saludos cordiales para cada uno de ustedes, los que ya fueron al trabajo, a la chamba, no sé a dónde fueron, pero gracias por tu fina sintonía, gracias por acompañarnos en esta mañana. Hoy lunes 7 de septiembre, inicio de semana, también inicio de labores para los que trabajan en las oficinas, también los que trabajan en agricultura, también los que trabajan, también de todos. Bendiciones para cada uno de ustedes en su trabajo diario. Ya son las 5:12, vamos a leer los mensajes, a ver si tenemos mensaje a través de plataforma digital. Vamos a ver si tenemos mensaje. ¿Qué tal? Buenos días, don Marcos, buenos días. No sé cómo se llama ese señor, solo sea el Gordo, dice aquí. Saludos cordiales, gracias por visualizarnos. Mateus Gilbal, Mateus Javin Kigle, me regala tu número WhatsApp, Chali. ¿Cómo? Anita Quintin, ¿qué? He hecho aquí mensajes a privado, no en Cacue, no en Cacuejón. Roberto Mocú, buenos días, ¿cómo estás? Un saludo para ti, Mateus, a Roberto, Mateus, Mateus, a Nagel, el Cachoso, la gente escucha Cacuelate, a Navarro, Cacho Gilbal, se escapa la plataforma digital. Hecho con la clinzón de mamá, quejón. Hola, aquí estoy. Aquí lo escucho en la aldea El Carmen Cabón. Dios Caminquil, aldea El Carmen. Dios Caminquil Arán, se echó la gente sobre él y como le no corrió Arán, no corrió el chico Chuntec. Dios Caminquil Arán. El Carmen Cabón Alta Verapaz. Demesio, yo también quiero dar la compadre. Entonces, Demesio, con el icono correcto acá, Demesio, de Cachmas, Tajaquip, la osa, la plataforma, Guite, Quinacmac, osa plataforma, se le cuela en Juan Quinza, le di radio, Aran tiene ese, Quimaca, le Macaiza, plataforma digital, se le cuela en. Entonces, aquí acá es plataforma radio, radio, tanca, hanaste. Manteos, la que van a compartir, ni te macachos. Amilcar, Amilcar Cotonil, aquí visualizando en San Pablo, Xucanep, soy Abraham Chen. Ay, saludo, compláceme un son en arpa, porfa. Julián Cala, claro que si hoy salimos de este descanso, saludos desde Guatemala, zona 5. 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Anuchicaín, saludos, aquí estamos, visitando a Chire, ah, seno, Manteos Gilbal, aran Chire, ah, se cholejile, chocrela, Chire, ah, yo que chicapinquile, Manteos de capinquile. Javier, con una clicazón, o casi, cuál son ni comona. Son de mamá, chaval.

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Estoy viendo en mi casa, Barcelona, Coluchín, Canenau, Mandeos Camin Kil, Sachel Jorredi, Comón, Yochis, Kilban, Sachkovali, Plataforma Digital. 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
Vamos a escuchar Marimba San Pedrana con el son del sope. Había escuchado el son ahí.

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Gracias por su preferencia. Esta es Radio Tancaj llegando en su amable hogar con su bonito programa, con este programa Ajao Cachet. Vamos a escuchar este bonito son, Cabiacho Clisona In.

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Aquí finalizamos este programa, si Dios así lo permite, hasta el día de mañana, cuando sea las 5 de la mañana, pero nosotros regresaremos hasta las 4 de la tarde con el programa Bantushinko. Pasen feliz día para todos, cada uno de ustedes. Bendiciones.

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1: Son las 5:56.

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0: Santo.
1: Dios te salve María, llena eres de gracia. El Señor está contigo. Bendita eres entre todas las mujeres y bendito es el fruto de tu vientre, Jesús.
2: Santa María, Madre de Dios, ruega por nosotros pecadores, ahora y en la hora de nuestra muerte. Amén.

0: Dios te salve María, llena eres de gracia. El Señor está contigo. Bendita eres entre todas las mujeres y bendito es el fruto de tu vientre Jesús.
1: Santa María, Madre de Dios, ruega por nosotros pecadores, ahora y en la hora de nuestra muerte. Amén.
2: Y el Verbo se hizo hombre y habitó entre nosotros.
0: Dios te salve María, llena eres de gracia. El Señor está contigo. Bendita eres entre todas las mujeres y bendito es el fruto de tu vientre Jesús.
1: Santa María, Madre de Dios, ruega por nosotros pecadores, ahora y en la hora de nuestra muerte. Amén.

Dios mío, ven en mi ayuda. Señor, date prisa en socorrerme. Tú eres mi auxilio y mi salvación. Señor, no tardes. Muy buenos días, queridos hermanos y hermanas. Qué bueno que están en sintonía de Radio Utanka, esperando el programa Luz y Vida, ya que este programa llega de lunes a viernes hasta sus hogares. Gracias a esta medio de comunicación que tenemos para llevar el mensaje de la palabra de Dios hasta sus hogares donde usted se encuentra en este momento para escuchar ese banquete que el Señor ha preparado el día de hoy para darnos a conocer todo lo que el Señor quiere de cada uno de nosotros, ¿verdad? Porque de eso se trata. La palabra de Dios viene a sanar vidas, viene a dar libertad, aquel que escucha al Señor, aquel que cree en Jesús, aquel que está de acuerdo al Señor, aquel que cree en Jesús, aquel que está de acuerdo.

0: todos los días de la vida. Así es de que, pues, los invitamos, ¿verdad?, para que usted sea parte del programa Luz y Vida, leyendo las lecturas también, porque usted también es parte del programa Luz y Vida, porque usted lee las lecturas, ¿verdad? Usted se da cuenta qué es lo que el Señor quiere todos los días de nuestra vida. Así es de que, buenos días, hermanos santos, lo dejamos con la oración inicial para que usted, pues, ¿verdad?, ore por todos aquellos que piden oración, aquellos que están enfermos en sus hogares, como la familia de nuestra hermana Chuy Vázquez, que ella está pidiendo una oración. Pues aquí vamos a dar inicio entonces a este programa con la oración inicial. Hermanos santos.
1: En el nombre del Padre, del Hijo, del Espíritu Santo. Amén. Una vez más, Señor, estamos aquí en tu presencia y te damos gracias, Señor, por habernos dado la oportunidad, Señor, de despertarnos esta mañana y poder contemplar, Señor Jesús, un nuevo día para mí, para mis hijos, para todos los que me rodean en mi casa, en mi comunidad. Señor Jesús, en esta linda mañana, reconozco, amado Señor, mis debilidades personales que me separan de ti, y que soy un vil pecador ante tu presencia. Necesito, Señor Jesús, que laves esas manchas de pecado que me atan, que me esclavizan, para entrar a tu presencia y poderte pedir, Señor, la necesidad de mi persona, para poder tomar confianza, Señor Jesús, que sabiendo que tú me has perdonado, poderte decir, Señor, quiero ofrecerte, Señor, en esta linda mañana, mi vida, mi corazón y mi mente. Quiero ofrecerte, amado Señor Jesús, mis debilidades personales. Quiero ofrecerte, amado Señor, mi dolor, mi fatiga, mi enfermedad que me están haciendo daño, Señor Jesús. Quiero ofrecerte, Señor, este cuerpo que me has regalado, que a lo largo de la vida que tú me has regalado, ya siento dolor, que las enfermedades, Señor, me atacan fácilmente. Por eso, Señor, en esta linda mañana, sabiendo que tú haces las cosas, todo aquello que nosotros deseamos y te lo pedimos, tú las haces. Y por eso, confiados en ti, Señor, quiero ofrecerte este cuerpo, mi mente y mi corazón. Quiero ponerte aquí ante los pies de tu cruz, Señor, mis enfermedades que me atacan. Quiero ofrecerte, Señor, a esta familia que está pidiendo oración en esta linda mañana, la familia Vázquez Chuy Vázquez Álvarez, que ellos están escuchando allá
0: en Machaquilá.
1: En Machaquilá ella se encuentra, en Santa Bárbara, Machaquilá, que está sufriendo de su enfermedad. Quiero ofrecerte, Señor, su vida, su mente, su corazón, su cuerpo, sus debilidades, y que la ayudes, amado Señor Jesús. Libérala, Señor Jesús, de esas dolencias de sus cuerpos. Libera su mente de la oscuridad del maligno. Libera, Señor Jesús, esa enfermedad que ata al cuerpo y que no deja ser feliz. Por eso, amado Señor Jesús, te invito en esta linda

0: mañana que entres con tu presencia de ese rayo de luz y que ilumines esa casa, como lo hizo nuestra madrecita de Guadalupe al sanar aquel hombre cuando envía a su hijo a llevarle flores para hacerse mostrar así ella misma hacia el campo. Ahí donde ellos están, Señor Jesús, te ruego, te suplico que les regales esa alegría de sanación. Para todos aquellos hermanos que se encuentran enfermos en cualquier clase de hospitales privados, hospitales rurales o en sus comunidades, en su lecho de enfermo de sus casas y aldeas, también, Señor Jesús, pasa por ahí, Señor Jesús, como lo dice tu palabra, ven en mi auxilio, ayúdame, Señor Jesús. Una vez más, Señor, gracias, gracias, porque has escuchado, Señor, la súplica de tus hijos. Gracias, Señor Jesús. También, Señor Jesús, quiero pedirte en esta linda mañana por la salud y por la vida de mi primo Alejandro, que se encuentra escuchándolos en esta linda mañana allá en el parcelamiento Las Guacamayas. El hermano Tomás, sánalos de cualquier enfermedad que tenga, ilumina su mente y regálales un día muy especial. Gracias, Señor Jesús, por tener a tu hijo Felipe aquí ya conmigo, porque es el bordón que él que me ha sostenido. Así que yo también le he dado, pero es que no lo hago solo yo, porque eres tú el Señor el que haces movernos de aquí para allá y de allá para acá. Eres tú, Señor, el que nos regalas nuestra voluntad. Por eso y tantas cosas que has hecho en nuestras vidas, infinitamente seas alabado. Bien, queridos hermanos y hermanas, como hemos escuchado, nuestra oración se la pusimos a nuestro Dios, le hemos entregado nuestra mente, nuestro corazón, y vamos a iniciar este programa ya pues dándolos las lecturas para el día de hoy.
1: Les canto alabanza.
0: Y después de escuchar el canto de la alabanza, vamos a escuchar las lecturas del día de hoy para ponerlos ya en esa sintonía de la reflexión de la palabra de Dios. Escuchemos esta linda alabanza.

0: Bien, queridos hermanos y hermanas, vamos a buscar en este momento, me imagino pues que ya los que están en casita, que han encendido su radio, su receptor allá, están muy felices y atentos para escuchar ya las lecturas del día de hoy y para que nos acompañen y reflexionen juntos, saquen su Biblia o su misal, ahora si no, pues como hicimos la oración, hemos abierto nuestra mente, nuestro corazón para escuchar y poder participar de este mensaje que el Señor nos trae el día de hoy. La primera lectura, querida hermana o hermano que nos escucha en esta linda mañana, está tomada de la primera carta del apóstol San Pablo a los Corintios, capítulo 1, versículo, capítulo 5, versículo 1 al 8. Corintios 5, 1, 8. El salmo, querida hermana y hermano, lo vamos a leer en el
1: numeral 5.
0: Numeral 5.
1: Condúcenos, Señor.
0: Condúcenos, Señor.
1: Por tu camino santo.
0: Por tu camino santo. Condúcenos, Señor, por tu camino santo. En el Santo Evangelio encontramos la lectura para el día de hoy del Santo Evangelio. Es de San Lucas,
1: capítulo 6,
0: capítulo 6, versículo 6 al 11. Así es, querido hermano y hermana, hemos escuchado ya las lecturas del día de hoy. Los invito pues a que empecemos a tomar este exquisito pastel y lo saboreemos juntos. Lectura de la primera carta del apóstol San Pablo a los Corintios. Queridos hermanos, es voz común que hay entre ustedes un caso de inmoralidad tan grande que ni entre los paganos existe pues uno de ustedes. Viven con la mujer de su padre y todavía andan ustedes presumiendo cuando más bien deberían estar de luto y haber arrojado de entre ustedes el que cometió semejante enormidad. Por mi parte, yo, ausente de cuerpo, pero presente en el espíritu, ya pronuncié mi sentencia, como si hubiera estado presente contra el que ha hecho eso. Reúnanse pues ustedes y yo estaré presente en espíritu. Y en el nombre de nuestro Señor Jesucristo y con su poder entreguen ese hombre a Satanás para castigo de su culpa, de su cuerpo, a fin de que su espíritu se salve el día del Señor. Así que no está bien que anden presumiéndose de no saben que un poco de levadura hace fermentar toda la masa. Tiren la antigua levadura para que sean una masa nueva, ya que son para pan sin levadura, pues Cristo nuestro Cordero Pascual ha sido inmolado. Celebremos pues la fiesta de la Pascua, no con la antigua levadura que es el vicio y maldad, sino con el pan sin levadura, que es el de sinceridad y verdad. Palabra del Dios.
2: Te alabamos, Señor. Aleluya, aleluya.
0: Aleluya, aleluya.
2: Mis ovejas escuchan mi voz, dice el Señor, y yo las conozco y ellas me siguen. Aleluya. Aleluya. Lectura del Santo Evangelio según San Lucas.
0: Gloria a ti, Señor.
2: Un sábado entró en la sinagoga y se puso a enseñar. Había allí un hombre que tenía la mano derecha paralizada. Los escribas y fariseos estaban escuchando a Jesús para ver si curaba en sábado y tener así de qué acusarlo. Pero Jesús, conociendo sus intenciones, le dijo al hombre de la mano paralizada: levántate y ponte ahí en medio. El hombre se levantó y se puso en medio. Entonces Jesús le dijo: les voy a hacer una pregunta. ¿Qué es lo que está permitido hacer en sábado, el bien o el mal? ¿Salvar una vida o acabar con ella? Y después de recorrer con la vista a todos los presentes, le dijo al hombre: extiende la mano. Él la extendió y quedó curada. Los escribas y fariseos se pusieron furiosos y discutían entre sí lo que le había hacer a Jesús, que iban a hacerle a Jesús. Palabra del Señor. Gloria a ti, Señor Jesús. Bien, queridos hermanos y hermanas, es así como ya hemos escuchado las lecturas que corresponden para este día, lunes 7 de septiembre, que ya vamos casi un cuarto, tenemos ya del mes, y qué rápido, ¿verdad? Va el tiempo, ¿verdad? Entonces, ya hemos escuchado las lecturas, ojalá que usted las haya leído y ya esté meditando la palabra de Dios, reflexionándola, porque eso es lo que tenemos que hacer todos: meditarla y reflexionarla y pasar en el día siempre pensando en lo que el Señor me dijo en esta mañana. Así es de que vamos a escuchar otra preciosa alabanza y después vamos a reflexionar a través de la palabra de Dios.

0: Bien, queridos hermanos y hermanas, ya hemos escuchado esta preciosa alabanza, así es de que usted está saboreando también estas preciosas alabanzas, porque hay que ponerle mucha atención, ¿verdad?, a las palabras que dice cada canto que cantamos. Hay que ponerle mucha atención porque también va relacionado a través de la palabra de Dios. Así es de que vamos a reflexionar lo que es la palabra de Dios el día de hoy. La primera lectura del apóstol San Pablo a los Corintios nos sigue exhortando San Pablo a través de esta carta que le envía a esta comunidad de Corintios. Pero también debemos de pensar de que él exhortaba a esas comunidades y las convencía, les daba esa fuerza necesaria que necesitaban, porque estaban también como estamos hoy nosotros. Óigalo bien y escuche bien. Así como estamos el día de hoy nosotros, así estaban estas comunidades. Y por eso hoy San Pablo nos exhorta a darnos a conocer cómo nosotros debemos de vivir, cómo debemos de ser en este mundo. Porque él lo que hace es exhortarnos, darnos esa fortaleza que necesitamos, porque de eso él convirtió a muchas comunidades con sus cartas, porque esta gente se convirtió y logró él esa corona, como dice él, ¿verdad? La corona ya la tengo ganada, dice él, ¿verdad? Entonces quiere decir que a través de toda esta gente que él convirtió, Dios le perdonó todos sus errores, todas sus faltas que él tenía, porque él era un hombre malo en la iglesia, no quería la iglesia católica, no, él trataba la manera de destruirla, pero ya en el último se convirtió él y convirtió a muchas comunidades con estas cartas que les mandaba. Y hoy él nos dice que cada uno de nosotros debemos de pensar en las cosas que hacemos. Porque si bien es cierto, dice, queridos hermanos, es vos, dice, común que hay entre ustedes un caso de inmoralidad tan grande que ni entre los paganos, dice, existe, pues no, uno de ustedes, dice, vive con la mujer de su padre. Cuidado con esto, querido hermano y hermana, porque este es un pecado mortal, según dice San Pablo, y lo dice el Señor también claramente, que todos estos son pecados que son imperdonables. Dice que vive con la mujer de su padre y todavía, dice, andan, dice, presumiendo, dice, cuando más bien, dice, deberían estar de luto y haber arrojado, dice, entre ustedes al que cometió semejante inmoralidad. Por mi parte, dice, yo ausente de cuerpo, pero presente, dice, en espíritu. Qué bonito, ¿verdad? Él está presente en el espíritu. Él está presente dándonos a conocer a nosotros qué es lo que nosotros no podemos hacer ni qué tenemos que hacer, ¿verdad? Entonces, quiere decir que él nos habla y le hablaba a esa comunidad porque andaba perdida. Como hoy andamos perdidos nosotros, porque en veces no estamos confundidos en el mensaje, porque hay veces que la palabra de Dios nos da fuerza, pero también nos desanima, nos para los pelos, como decía yo ayer en el programa Despertar con Cristo, porque según la lectura de ayer, pues nos mencionaba algo bastante duro. Y eso es bueno para que nosotros lleguemos a entender que el Señor siempre va a estar con nosotros y siempre nos va a dar la oportunidad. Pero aquí nos dice San Pablo que nosotros, dice, tenemos que reunirnos y estar siempre presentes en ese espíritu de que Dios siempre está con nosotros. El Señor está con nosotros, el Señor nos ama, nos quiere, nos tiene siempre en la palma de sus manos. Por eso dice, entreguen, dice, a ese hombre, a Satanás, para castigo, dice, de su cuerpo, a fin de que su espíritu se salve el día del Señor. El día del Señor nosotros tenemos que tratar la manera de buscar a Jesús, de tratar la manera de no estar fuera de él, porque sin Él nosotros no valemos nada. Yo le decía al hermano Santos, yo sin Jesús, sin el Señor, yo no puedo estar de ninguna manera. Cualquier cosita que me hablen, que me digan, yo ya estoy hablándoles de la palabra de Dios, porque el Señor me tiene en la punta de la lengua todo lo que yo tengo que decir. Porque todos los días, si alguien me visita, yo empiezo a platicar con él y medio me saludan y luego ya les empiezo a hablar de la palabra de Dios, porque el Señor, eso es lo que quiere de nosotros. Pero vemos quienes que andamos confundidos. Ah, dice, es que saber si será así, es que saber si puedo. Cuidado, hermano y hermana, si nosotros podemos. Nosotros podemos levantarnos, así como Jesús se levantó las 3 veces que cayó. Nosotros también podemos levantarnos, podemos seguir adelante con ese Jesús agarrado de la mano, tratando la manera de no soltarnos de Él, porque si nos soltamos de Él, nosotros vamos a perecer en la vida. Y por eso cada uno tenemos que pensar todo esto. Y en el Santo Evangelio nos va a enseñar cómo nosotros tenemos que estar atentos, porque él siempre enseña esa doctrina a través de su palabra, esa doctrina que nosotros tenemos que aprenderla de memoria, pero en vez de nosotros somos bastante sordos a la voz del Señor. Hermanos Santos, yo creo que tanto como la primera lectura nos menciona de la masa, quién es la masa, que somos nosotros, y la levadura, que es Jesús, que es ese hombre que vino a poner en su lugar a todos aquellos que se sentían ser los mejores. Y hoy nos está diciendo a nosotros que no debemos de ser así, sino que debemos de ser humildes, sencillos, y tener la posibilidad de poder avanzar en nuestra vida, hermanos Santos.
1: Amén, así es, querido hermano Felipe. Qué bonito nos viene hablando el Señor hoy, ¿verdad? Nos recuerda que nosotros no hay tanta necesidad quizás de tanta palabrería para poder aceptar al Señor en nuestro corazón, ya que Él nos está diciendo, tiren esa masa vieja ya, ¿verdad? Esa levadura vieja que no sirve para nada.
0: Amén, qué bonito, tírenla. Qué lindo.
1: Ah. Y además, Él dice, ustedes saben que con una migaja que le pongan a la masa, suficiente para que esa levadura haga su efecto. ¿De qué le serviría a usted ponerle una libra a un poco, a unas 10 libras de harina? ¿Se le pasaría o quizás no le funcionaría? Jesús, el que quiere entender el llamado del Señor, con poco acepta Él la palabra de Dios. O sea que esa levadura me enseña a mí y te enseña a ti

en esta cuerpo de harina una levadura vieja que no da efecto. Y bien, qué bueno que Jesús hoy en esta linda mañana a mí y a ti te dice: yo quiero, pero tú no quieres actuar. Yo quiero, pero tú no quieres dejarte guiar. Yo quiero amarte, pero tú no te quieres dejar amar. ¿Por qué? Porque fíjate que está claro que Jesús, Él nos dice...

si lo podemos ver en el Santo Evangelio el día de hoy, Jesús quiere levantarte, Jesús quiere sanarte, Jesús quiere liberarte.

0: podemos ver a Jesús en nuestros hermanos en el caminar, porque Jesús quiere, como te dije, todo lo que Jesús quiere. Ahora yo te hago una pregunta a ti: ¿qué tipo de lazos estamos construyendo en nuestras comunidades? Porque fíjate que Jesús quiere, pero tú no quieres. Pregúntate tú: ¿qué tipo de lazos estamos construyendo en nuestra comunidad? Si estás construyendo siempre ese egoísmo, esa avaricia, ese odio, rencor, como lo sucede que entre muchos de nosotros, los cristianos católicos, aparece esto que digo ser cristiano católico y odiando a mi hermano vecino. Comulgo y odiando a mi hermano vecino. ¿Será que esos lazos de contacto con la misericordia de Dios están bien, no están reventados? ¿Será que esos lazos de amor que Jesús quiere que yo tenga están bien seguros? ¿Cómo podemos abrir nuestras puertas más allá de los límites geográficos y tradicionales? ¿Cómo podemos abrirle las puertas? Sabemos nosotros que si nosotros dejamos atrás todo ese poderismo, ese egoísmo, todas esas cosas de maldad que me oscurecen mi corazón y que no dejan o no permiten amar. Porque si yo te pregunto, ¿te amas tú? Tú vas a decir, claro. ¿Y qué haces con ese templo que Jesús te ha regalado? Fíjate que yo le pongo cerveza, yo le pongo mujeres, yo le pongo de todo lo que me ofrecen. Por eso yo me amo. ¿Y no te has puesto a imaginar que Jesús, Él hoy mismo te quiere liberar de esa enfermedad alcohólica o de todo tipo de que tiene la humanidad? Hoy mismo Él dice, yo quiero levantarte, y te dice hoy, te ordena, no te dice quieres, no, yo te ordeno, levántate y deja atrás ese hombre viejo, porque yo quiero sanarte, porque yo quiero liberarte, porque yo quiero que seas esa flor que ni en el campo la pueden encontrar, esa flor que yo construí y que quiero tenerte en las palmas de mi mano. ¿Cómo fortalecer nuestros vínculos desde el Evangelio? Querido hermano y hermana, acuérdate que hoy estamos en el tiempo ordinario, día del Señor, ¿verdad? Estamos en el tiempo color verde, luz verde para salir, para evangelizar, para ir más allá, para tirar la red, como lo dice Pedro. Yo quiero pescar bastante, pero no puedo. O estoy cansado y rendido, porque cuando le dice Jesús a Pedro, tira la red. Ay, Señor, ya hemos pescado bastante y no podemos. No hemos agarrado nada. Y cae esa pesca abundante, ¿verdad? Donde ellos en ese momento dijeron, vengan a ayudarme, vengan a auxiliarme, porque se revientan mis redes. Pero nosotros tenemos ahí está el vínculo de esos lazos rotos con nuestros hermanos, que tenemos ese decir, es que yo quiero más, yo no le puedo dar más de lo mío a mi hermano. Aquí ya no cabe él, ya estamos completos, ese egoísmo. Y aquí la palabra de Dios dice, vengan, ayúdenme, únense a nosotros para que nuestra iglesia reviente, se llene de almas que quieren bendecir y alabar al Señor. Pero no, yo sigo con mi mismo lazo de egoísmo. No, ya estamos completos y aquí no podemos, no cabe más. O yo no puedo soltar lo que tengo porque es mío. Entonces, querido hermano y hermana, te invito hoy a abrir nuestras puertas más allá de los límites, para que se abran nuestros corazones geográficos y tradicionales y podamos, querido hermano y hermana, unirnos, como dice el canto, juntos como hermanos. Ámate y piensa, Jesús hoy te dice a ti, quiero ayudarte, quiero liberarte y me quiero quedar contigo el día de hoy. Así es, ¿verdad, hermano Felipe?
1: Que... Así es, hermano Santos. Fíjese que yo estoy viendo aquí, va, como Jesús le dice al que tenía la mano paralizada, como los fariseos y maestros de la ley, ¿verdad?, estaban viendo cómo acusar a Jesús. Pero en este momento Jesús les dice, conociendo, dice, sus intenciones, le dijo al hombre de la mano paralizada. Hermano y hermana, la palabra paralizada, o sea, paralizado, yo creo que también en veces nosotros estamos paralizados, no queremos soltar de ninguna manera al enemigo porque nos tiene bien envueltos. ¿Por qué? Porque estamos paralizados, no queremos ser sanados, como decía el hermano Santos, ser sanados, liberados de esa enfermedad. También con nuestros hermanos allá en Santa Bárbara, Machaquilá, que ellos pidieron oración. Pues usted, hermano y hermana que está escuchando, levántese, trate la manera de alabar y bendecir el nombre de Jesús, porque con Él nosotros tenemos todo, lo tenemos todo, y Él, y si creemos en Él, nosotros vamos a salir adelante. Y usted que está enfermo, donde quiera que se encuentre, pídale al Señor esa sanación, porque Él viene a liberar, viene a sanar esos cuerpos abatidos, esos cuerpos que están con esta enfermedad, con cualquier clase de enfermedad. Y por eso cada día nosotros tenemos que realizar todo lo que Jesús nos tiene propuestos para cada uno de nosotros. Hermano y hermana, yo creo que el tiempo se nos ha ido, y esto debemos de saborearlo, debemos de tener esa misericordia que siempre Jesús nos da a cada uno de nosotros. Vamos a escuchar el santo del día, porque ahí nos vamos a dar cuenta cómo nosotros en veces hacemos todas las cosas al contrario, en cambio estos se entregaron al Señor y por eso llegaron a la santidad. Escuchemos el santo del día.
2: ¿Sabes cuál es nuestro amigo, modelo e intercesor?
3: Sí, por supuesto, el santo del día. Hoy, 7 de septiembre, la iglesia se viste de rojo jesuita para conmemorar el martirio de los jesuitas del Colegio de Graz, que tuvo lugar entre el 7 y el 8 de septiembre del año 1619 en Kaszów, Eslovaquia. Marco Esteban Crisini, nacido en el año 1580 en Prisevci, hoy Eslovenia. Melchor Brodés, nacido en 1584 en Teschen, hoy Bohemia. Esteban Pongras, nacido en el castillo de Albives, en Siebenbürgen, hoy Rumania. Fueron exalumnos del Colegio de Graz. Crisini fue sacerdote de...

0: una ciudad y una época totalmente protestante. Ser católico era un riesgo, ustedes bien lo sabían, pero tenían en su corazón la semilla ignaciana que les sembraron en el colegio y que les impulsaba ardientemente a buscar la mayor gloria de Dios y el bien de las almas, aún en medio de los peligros. La situación se fue poniendo cada vez más crítica para ustedes. Vienen arrestados y para que apostaten de la fe católica son sometidos a crueles tormentos. La tortura del hambre, de la rueda de fuego, pero nada lograba hacerles cambiar en su fe, su amor a Cristo y a su iglesia. Los atroces sufrimientos continuaron hasta que acabaron con sus vidas. Fueron martirizados. Una condesa escondió primero sus cadáveres y luego les dio solemne sepultura en la iglesia jesuita de Tirnau, en Eslovaquia. Este lugar se convirtió muy pronto en un centro de espiritualidad y meta de numerosas peregrinaciones. La sangre de los mártires jesuitas sigue ablandando la tierra de la iglesia en Eslovaquia para seguir sembrando en ella la semilla del Evangelio. Marco, Esteban y Melchor los recordaremos siempre por su inquebrantable coraje.
1: Bien, queridos hermanos y hermanas, es así como hemos escuchado ya la vida del santo. Sabemos bien, ¿verdad?, de que estos mártires, pues ellos se convirtieron y llegaron a la santidad por la entrega que ellos tuvieron hacia el Señor. Y por eso hoy el Señor te dice a ti y me dice a mí: levántate, destiende esa mano para que seas tú sanado, para que seas tú liberado de tu enfermedad, de tu paralización que tienes. Yo creo que cada uno de nosotros en veces estamos paralizados porque en veces no queremos escuchar al Señor. Pero el Señor dice: levántate, ponte en medio, ponte ahí. Y dice que cuando uno llega a cumplir todo lo que el Señor le pide y está dándole al Señor, ahí es donde llega a la santidad, como este santo, ¿verdad?, que fue mártir. Pues él logró llegar a la santidad, ¿va? Y qué bueno, ¿verdad? Porque estamos atentos para saber de que cómo llegar a esa santidad. Si usted pues todavía está paralizado, pues deje, trate la manera de ser esa masa que Jesús quiere que sea usted y yo, y que esa levadura pues fermente bien en la masa de la harina. Hermano y hermana, yo creo que el tiempo se ha ido y vamos a hacer la oración final. Usted ahí en su casita, ¿verdad? Incline su rostro hacia abajo, cierre sus ojitos y dele gracias al Señor, ¿verdad?, por lo lindo y maravilloso que es, porque como Él nos da su palabra, nos da esa fuerza necesaria que necesitamos. Con su palabra nosotros nos alimentamos, nos llenamos y nos gozamos de Él, porque todo aquel que escucha la palabra de Dios se goza del Señor, porque el Señor está con él, el Señor, y cuando el Señor está con uno, ¿quién puede contra uno? Nadie. Dice que los malvados son llevados, dice, afuera de nosotros, pero en veces nosotros estamos con duda, porque en veces tenemos problemas en la vida que en veces ni pensamos en el momento dado, a lo cual el enemigo va a estar en contra de nosotros, ¿verdad? Y esto es lo que Jesús quiere de nosotros, que estemos alertos, que estemos de pie todos, ¿verdad? Levantarnos y extender esa mano que está paralizada. Así de que todos aquellos enfermos, pues los invitamos en este momento para que haga también junto con nosotros la oración, y decimos: en el nombre del Padre, del Padre, Hijo y Espíritu Santo, amén. Amadísimo Señor, te agradecemos una vez más por habernos tenido aquí en cabina de radio. Hermanos santos, bendícelo, Señor, bendice su familia, bendice su hogar, Señor, bendice todo su trabajo, todo lo que él hace en su vida. Ayúdanos, Señor, porque sabemos que tú estás siempre con nosotros y tú nunca nos dejas solos. Ten piedad y misericordia de cada uno de nosotros, porque somos pecadores, somos débiles, tenemos debilidades, y esas debilidades siempre las vamos a mantener, porque no podemos dejar, Señor, esas malas costumbres. En veces te fallamos, en una o de otra forma te fallamos, Señor. No podemos ser fieles a ti. Y eso es lo que a nosotros nos molesta mucho, porque las debilidades siempre están entre nosotros. Ayúdanos a vencer todas esas debilidades del enemigo, para que nosotros podamos entender de que tú estás con nosotros y que tú nunca nos vas a dejar solos. Porque yo sin ti, Señor, yo no soy nada, no puedo hacer nada, no puedo moverme. Pero tú eres el que das el aliento de la vida a cada uno de nosotros, porque la vida es tuya, la vida te pertenece a ti, la de nosotros. Tú nos has prestado esa vida para darnos a conocer todo, que tú eres el Hijo de Dios, el Dios vivo que verdaderamente nosotros creemos, Señor. Ten piedad y misericordia de nosotros y todos aquellos que están enfermos en sus hogares, allá en la familia de la hermana Chuy Gómez y Chuy Vázquez. Ay, Señor, pon tu mano poderosa sobre de ellos para que ellos puedan ser sanados, liberados, y que esa oración que ellos han pedido, que la tengan en su corazón siempre en este momento, y que ellos puedan liberarse de toda clase de angustia, tristeza y dolor, Señor. Ayúdalos y ten piedad y misericordia de todos ellos y todos aquellos que sufren, Señor, aquellos que son masacrados, aquellos que están en los hospitales sufriendo un dolor, una enfermedad, una tristeza, una angustia, Señor. Ayúdalos para que en este momento ellos puedan recibir la salud, porque si tú así lo quieres, pues puedes devolverle la salud a cada uno de ellos. Todo te lo pedimos, Padre Celestial, porque tu Hijo vive y reina y es Dios por los siglos de los siglos. Amén. Amén. Bien, queridos hermanos y hermanas, es así como hemos llegado al final de nuestro programa Luz y Vida, el día lunes 7 de septiembre, y los dejamos con la última alabanza de nuestro programa, y no cambie porque viene la transmisión de la Santa Misa. Yo no sé de dónde va, si de Flores, pero la cosa es de que siempre hay misa, y esa misa pues es transmitida por Radio Utancac. Los dejamos con la última alabanza y será hasta la próxima.

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3: Hemos escuchado el programa Luz y Vida. Ahora nos enlazaremos hasta la iglesia catedral Nuestra Señora de Remedios con la transmisión de la Santa Eucaristía.
4: Y recordamos a los hermanos difuntos Rigoberto Jesús Siquí, un año, Paola Estrada, Giuseppe Zenoni, José Blandón, Julio César Blandón Ramírez, Ana Sardo, Padre Ricardo. En el nombre del Padre, y del Hijo, y del Espíritu Santo. El Señor esté con ustedes. Empezamos una nueva semana. Liberémonos del mal, del pecado. Entreguemos a Dios nuestras faltas, nuestras infidelidades y nuestros pecados, para que Él en su misericordia nos perdone y nos limpie. Somos pecadores, lo reconocemos delante de Dios y delante de todos nosotros. Yo confieso ante Dios Todopoderoso y ante ustedes, hermanos, que he pecado mucho de pensamiento, palabra, obra y omisión. Por mi gran culpa. Por eso ruego a Santa María Siempre Virgen, a los ángeles, a los santos y a ustedes, hermanos, que intercedan por mí ante Dios nuestro Señor. Dios Todopoderoso, tenga misericordia de nosotros, perdone nuestros pecados y nos lleve a la vida eterna.

Oremos. Oh Dios, por ti hemos sido salvados, y tú nos ofreces ser hijos tuyos, hijos muy amados. Mira con bondad a cada uno de tus hijos. Haz que creamos en Cristo, sigamos su camino en la libertad verdadera, libre del mal y del pecado, para llegar un día a la herencia eterna del cielo. Por nuestro Señor Jesucristo, tu Hijo, que vive y reina por los siglos de los siglos.

Jesucristo y con su poder. Entreguen a ese hombre, a Satanás, para castigo de su cuerpo, a fin de que su espíritu se salve el día del Señor. Así que no está bien que anden presumiendo. No saben que un poco de levadura hace fermentar toda la masa. Tiren la antigua levadura para que sea una masa nueva, ya que son pan sin levadura, pues Cristo, nuestro Cordero Pascual, ha sido inmolado. Celebremos pues la fiesta de la Pascua, no con la antigüedad levadura, que es de vicio y maldad, sino con el pan sin levadura, que es de sinceridad y verdad. Palabra de Dios. Condúceme, Señor, por tu camino santo. Tú no eres, Señor, un Dios al que pudiera la maldad agradarle, ni el malvado es tu huésped, ni ante ti puede estar el arrogante. Al malhechor detesta y destruyes, Señor, al embustero aborreces, al hombre sanguinario y a quien es traicionero. Que se alegren con júbilo eterno, haz que se acogen a ti. Protégelos, que se regocijen los que te aman.

El Señor esté con ustedes. Proclamación del Evangelio según San Lucas. En aquel tiempo, un día sábado, Jesús fue a la sinagoga y se puso a enseñar. Había allí un hombre que tenía la mano derecha paralizada. Los escribas y fariseos estaban al acecho, espiando a Jesús para ver si curaba en día sábado a ese hombre, y así tener un pretexto para acusarlo y denunciarlo. Pero Jesús, conociendo las intenciones de los escribas y fariseos, le dijo al hombre de la mano paralizada: levántate y ponte ahí en medio. El hombre se levantó y se puso en medio de la sinagoga. Entonces Jesús dijo a los escribas y fariseos: les voy a hacer una pregunta. ¿Qué está permitido hacer en día sábado? ¿El bien?

¿Salvar una vida o echarla a perder? Y después de recorrer con la vista a todos los presentes, Jesús dijo al hombre: extiende tu mano. El hombre la extendió y desde ese momento su mano quedó curada. Pero los escribas y fariseos se pusieron furiosos y discutían entre ellos qué tenían que hacer en contra de Jesús. Palabra del Señor.

San Pablo sigue hablando a los cristianos de Corinto, una comunidad difícil, conflictiva, orgullosa, pero al mismo tiempo también algo irresponsable. Creían ser los mejores, pero al final como que no le importaba mucho la vida cristiana. Hemos visto en estos días a Pablo que contesta a toda una problemática muy diferente de la comunidad de Corinto. Y la respuesta de Pablo se centra en una sola idea, en la persona de Jesús, en el misterio pascual de Jesús, en Cristo que muere y resucita para dar vida y salvación a todos. Hoy Pablo toma postura enfrente a algunos desórdenes, algunos abusos también graves que se daban en la comunidad. Claro, lo van a tildar de enemigo. No le gusta que Pablo le diga la verdad, que le indique el camino correcto. Es el famoso caso del incestuoso de Corinto. ¿Qué es el incesto? Es un pecado dentro de la iglesia y también en muchas leyes civiles. Es la prohibición de que entre hermanos o padre, hijo, etcétera, que se junten, que tengan relaciones. Ya en sí es un pecado de lujuria contra el sexto mandamiento. Pero si es entre familiares, con una relación tan estrecha de sangre, doble, triple pecado. Es un caso de inmoralidad que debería de avergonzar a toda la comunidad. ¿Qué está pasando? ¿Qué catequesis hemos tenido? ¿Qué formación se le ha dado a este cristiano? A pesar de que la ciudad de Corinto, en los tiempos antiguos, en tiempo de Pablo, era famosa en todo el mundo por su inmoralidad. Tenemos testimonios. Por ejemplo, se usaba el verbo corintear de la ciudad de Corinto, corintear para decir fornicar, ir a la cantina, ir al prostíbulo. Y se decía muchacha corintia para decir prostituta. Y en esa ciudad de Corinto había también un famoso templo de Venus, la diosa del amor, con más de 1000 prostitutas sagradas. Tener relaciones con ellas pensando que iban a tener relaciones con Dios, o sea, para vivir en comunión con Dios. ¡Qué vergüenza! ¡Qué vergüenza! Dentro de esta situación se da este grave pecado de un miembro de la comunidad de Corinto. Pero lo peor no es que él tuviera relaciones con su madrastra, que a nadie le importaba. Todo el mundo como que nada, a pesar de que estaba perseguido legalmente, tanto por la ley judía como también por la ley romana. Pero ahí lo tenían medio escondido. Pablo, por conciencia, le echa en cara a la comunidad cómo puede tolerar semejante escándalo. Reprocha a la comunidad que, por un lado, pretende ser la mejor comunidad que hay en todo el mundo cristiano, según ello con un montón de dones y carismas, y luego, dentro de tanto orgullo espiritual, indiferentes, neutros ante el mal.
en lugar de sentirse de luto, como dice Pablo, por la vergüenza. Y le recuerda que la tolerancia y la caridad cristiana y la caridad dentro de la iglesia nunca hay que confundirla con la indiferencia, con la pasividad, con el permisivismo, permitir todo. No, pero es mi amigo, pero no, pero viene a misa. Eso no vale nada si su vida no corresponde. De verdad, como decía el Papa Francisco, el gran drama de nuestra fe es que con frecuencia el Dios de la religión vive separado del Dios de la vida. O sea, nos acordamos de Dios cuando venimos al templo, y fuera del templo nos olvidamos de Dios y hacemos lo que nos da la gana. De hecho, una comunidad cristiana que tolera un escándalo tan grave o se vuelve insensible frente a un pecado público evidente no vive el Evangelio. Aunque todos los días se reúnan a orar, aunque lean la palabra de Dios. La fe es para transformar y cambiar el corazón humano, no para vivir una religión de apariencia, exterior, superficial, conformista. Y Pablo, como se hacía en ese tiempo y como se hace hoy también, pide a la comunidad de Corinto que lo ayuden, pero si no hace caso, que lo aparten de la comunidad. Claro, en tiempo de Pablo y hoy también, cuando hay excomunión, no es para condenar a la persona. Solo Dios puede juzgar y condenar. Siempre dentro de la iglesia, desde que empezó hasta hoy, toda pena, todo castigo tiene una intención curativa, tiene una finalidad medicinal. Que lo piense, que reflexione, que recapacite y que vuelva a la comunidad, pero primero que vuelva a Dios, a vivir en gracia de Dios. Y Pablo, ¿cómo lo explica? Como siempre lo ha hecho, poniendo en el centro a Cristo muerto y resucitado. Cristo muerto y resucitado es la síntesis de la fe cristiana. Tiene que caracterizar y marcar la vida de todo cristiano y de cualquier comunidad cristiana auténtica. Y Pablo aplica aquí la metáfora, el ejemplo de la Pascua judía. Durante la Pascua judía se comía pan sin levadura, un pan especial, el pan de la Pascua, porque en la cultura judía antigua se pensaba que la levadura era el pecado, era la corrupción, era el mal. Y Pablo le dice: hagan fiesta, por supuesto que sí, pero no con la vieja levadura de la maldad, de la corrupción, sino con el pan de la sinceridad y de la verdad en Cristo resucitado. O sea, vivir de una manera limpia y digna, en comunión con Cristo, en comunión con la comunidad. En la comparación del pan sin levadura, o sea, sin corrupción, y por supuesto en la fidelidad a Cristo. La verdad es que si soy cristiano, Pascua no es solamente el final de la Semana Santa. Pascua debería de ser todos los días. Es cierto que cada domingo celebramos la Pascua dominical, pero todos los días debería de ser Pascua para mí, para cada cristiano.
porque la fe tiene que ser vital, parte de la vida y transparente. Como decía el Papa Francisco, que se note, no exhibirse, pero sí que se note que soy cristiano, que vivo los valores cristianos. Y Pablo invita y exige a retornar a lo esencial, a que se dejen los corintios de tanto orgullo, de tanta presunción, de tanta predicación, y vuelvan a lo esencial, la pureza interior, la autenticidad de la vida, el abandono de las máscaras religiosas, para que brille solamente la luz y el amor de Cristo de manera limpia y solar. Eso debería de ser la responsabilidad de cada uno de nosotros: preocuparme de tener una vida cristiana responsable, coherente. También preocuparme y sentirme corresponsable de la vida de la comunidad. Y como nos decía el Evangelio de ayer, cuando hay una falla, sobre todo si es una falla grande en la comunidad, hay que tener el valor de practicar la corrección fraterna, que es un acto de caridad, es ayudar al hermano a salir del mal, no es atormentarlo, no es despreciarlo, no es ofenderlo, simplemente acompañarlo y hacer que recapacite. Porque no se puede permitir en una comunidad cristiana una situación clara, continuada, pública, de incoherencia muy grave con la identidad cristiana, como la de este joven que tenía relaciones con su propia madrastra, a vista y paciencia de todos. Cuesta mucho tener el valor de ayudar, de practicar la corrección fraterna. Pero el Evangelio de Mateo, el Evangelio de ayer, pone el tema de la corrección fraterna precisamente dentro del capítulo de la caridad en la comunidad cristiana. El acto de caridad tal vez más difícil. ¿Cómo cuesta acercarse a un amigo o a alguien que trabaja juntos? Mira, eso no está correcto. No porque te lo digo yo, porque lo dice Dios, porque lo dice la Iglesia. Si soy cristiano, no puedo tener esa postura o portarme de esa manera. Por supuesto, hay que pensarlo bien y hacerlo también con caridad, con tacto, con delicadeza, pero hacerlo. Y tratar de que nuestra comunidad, en lugar de dar escándalo, dé testimonio. Y en el Evangelio tenemos también una situación de conflicto, de tensión. Otra vez alrededor del cumplimiento del día sábado, como empezaba el Evangelio de hoy. Otro sábado entró Jesús a la sinagoga y se puso a enseñar. Los maestros de la ley y los fariseos lo espiaban para ver si curaba en día sábado y tener así un pretexto para acusarlo y denunciarlo. Si recordamos el sábado pasado, el pleito, el conflicto entre los fariseos y Jesús fue por las espigas que los apóstoles arrancaron, la frotaron con la mano y se comieron los granos, que era considerado una violación del sábado, como que fuera un trabajo. Hoy el tema, ¿cuál es? ¿Una curación, un milagro realizado por Jesús en la sinagoga?
en día sábado, con la idea que día sábado no se puede hacer nada. Descanso total, descanso absoluto, es el choque que se da cuando confundimos el Dios de una religión legalista, hipócrita, con el Dios de la vida, con el Dios de la salvación. Los escribas y fariseos ponen en primer lugar la norma, la obligación del sábado, por encima del sufrimiento, del dolor, de la exclusión de ese pobre hombre que tenía una mano paralizada. En la cultura hebrea, todo enfermo automáticamente era considerado castigado por Dios. ¿Y por qué castigado por Dios? A saber qué clase de pecado cometió. Y marginado de la sociedad. La enfermedad era causa de marginación. Pero Jesús hoy nos enseña que un Dios que no se preocupa por el ser humano, un Dios que ignora el dolor de la persona, es un falso Dios. Es un falso Dios. La intervención milagrosa de Jesús desencadena la maldad de sus adversarios. Pero a Jesús no le importa. Se siente tocado por el dolor, el sufrimiento, la exclusión de ese hombre. Y a pesar de que los fariseos y los escribas están al acecho, no le importa. Empieza poniéndole una pregunta a ellos mismos. A ver, usted que se la saben toda. ¿Qué está permitido hacer en día sábado? ¿El bien o el mal? Es una pregunta directa. ¿Qué tengo que hacer con este pobre hombre? No hacer nada es hacer el mal. Yo le quiero hacer el bien. Por supuesto, Jesús, ¿qué le quiere decir? La religión, el culto, la vida cristiana no se miden porque voy al templo, no se mide porque rezo mucho, no se mide porque voy a toda celebración. Se mide por vivir la vida verdadera, la vida real, por acompañar y ayudar al que necesita, por sanar y consolar al que está mal o está enfermo. Por supuesto, los escribas y fariseos prefirieron quedarse callados. Era demasiado directa la pregunta de Jesús. ¿En día sábado se puede hacer el bien o el mal? Y luego Jesús de un solo le dice al hombre: levántate, ponte en el centro de la sinagoga. Es fácil entender qué quiere decirme, qué quiere decirnos Jesús al poner a ese enfermo en medio de la sinagoga, en el mero centro. ¿Qué quiere decirnos? Que en el centro de la comunidad cristiana siempre deberían de estar los enfermos, los que sufren, los pobres, los marginados, los excluidos. El sufrimiento, la necesidad, el dolor humano debería de estar en el centro de la atención y del cuidado real de la comunidad cristiana. No solo en el culto, no solo en la catequesis, no solo en las celebraciones religiosas. En el centro de la vida, en el centro de la comunidad. Porque el enfermo, el que no tiene comida,
El que sufre es el que más necesita. Y siempre fueron los enfermos, los necesitados, los excluidos, los preferidos de Jesús, como hoy mismo demuestra Jesús. Y luego, retando a los fariseos y a los escribas, echando una mirada a todos, Jesús le dice al hombre de la mano paralítica: extiende tu mano. ¿Cuándo iba a extender su pobre mano? Y sin embargo, quedó curado. Quedó curado. Esa mano paralítica volvió a la normalidad, volvió a moverse, a ser útil. Pensemos que la peor parálisis no es la parálisis física, sino la parálisis del corazón, como en el caso de los escribas y fariseos. Se fijaban en la parálisis física, material, de ese pobre, pero nunca se le hubiera ocurrido pensar en la parálisis gravísima de su corazón insensible. La verdad es que lo sabemos por toda la historia, que los escribas y fariseos no les importa de aquello que sufren. Les importa, en cambio, una ley chueca y mala en lugar que un hombre curado y restaurado para siempre. De hecho, la reacción de los escribas y fariseos no se hizo esperar, como termina el Evangelio de hoy. Se pusieron bien furiosos y empezaron a discutir sobre qué podían hacer en contra de Jesús. ¿Qué está permitido hacer en sábado, el bien o el mal? Aquí queda claro. No querían que Jesús hiciera el bien en día sábado. Qué triste. La tristeza más grande, olvidando lo más importante del día sábado. Porque el Señor dio a los judíos el día sábado como día de descanso, de acción de gracias, recordando la liberación de Egipto. Celebrar el domingo debería de ser para todo cristiano celebrar la liberación del mal y del pecado. Y la mejor manera de celebrar el domingo para un cristiano es liberar a alguien del vicio, del pecado, liberar a alguien de la pobreza, de la necesidad, de la enfermedad, liberar a alguien de la marginación, del desprecio, de la soledad. Una vez más, Jesús no está en contra del día sábado. Él iba a la sinagoga el día sábado, respetaba el día sábado como un día sagrado, pero sobre todo, por encima de todo, Jesús respeta a la persona humana, creada a imagen y semejanza de Dios, la dignidad infinita de la misma persona y la obligación de tenderle la mano si está pasando un momento difícil, si sufre o tiene hambre o tiene necesidad de una ayuda concreta. Jesús no critica el día sábado, critica la visión tan raquítica y tonta de los escribas y fariseos, más preocupados de cumplir una norma ritual exterior, superficial, en lugar de cumplir el espíritu de la fe, el espíritu de la caridad en la vivencia del día del Señor. En fin de cuentas, lo que hoy nos dice Jesús
que lo que hace con el pobre paralítico no es trabajar, es simplemente amar. Es el amor en vivo y a todo color de Jesús para ese pobre enfermo y por ende, por consecuencia, excluido de la comunidad. A Jesús no le importa discutir la ley. Lo que le importa a Jesús son actitudes más profundas, más importantes. Nosotros también estamos llamados a eso. No a fijarnos en un legalismo, en un formalismo exterior, sino ayudar al que necesita. ¿Qué vale más? Guardar material e hipócritamente el día sábado, para nosotros cristianos el día domingo, o intervenir con cariño, con piedad, con caridad cristiana, en favor de la persona que necesita. Incluso donde se mira la hipocresía, solamente hipocresía y odio contra Jesús de los escribas y fariseos, que ya en tiempo de Jesús había una tradición y una ley que decía: la salvación de una persona no obliga la observancia del día sábado, lo que decía San Juan Bosco. La obediencia respeta las reglas, pero la caridad sabe cuándo romperlas. La caridad está por encima de la ley. El bien de la persona está por encima de toda ley. La misma Iglesia Católica, lo dijimos ayer, dice que si alguien el día domingo no puede ir a misa para atender a un enfermo, para hacer una obra de caridad o un servicio necesario, no es pecado si ese domingo no puede ir a misa. Y no hace falta que vaya a confesarse ni nada. Ya existía esta norma en la cultura judía. Era solo gana, como se dice, de fregar. Para Jesús, el servicio al hermano es lo más importante. El servicio al prójimo que se encuentra en una grave necesidad es una prioridad absoluta que viene antes que cualquier otra cosa. ¿De qué me sirve cumplir de manera estricta, minuciosa, la ley si falto a la caridad? Al final de la vida no seremos juzgados sobre la ley, sino sobre la caridad. Y la única pregunta que me hará Jesús: ¿qué hiciste por tu hermano? Tuve hambre y me diste de comer, tuve sed, estaba desnudo, era migrante, estaba enfermo, estaba en la cárcel, ¿qué hiciste? Jesús nos enseña a conjugar, a unir siempre las dos cosas: y ir al culto, pero si es necesario, practicar la caridad. Y Jesús da la prioridad a la persona antes que al culto. El mejor culto, la mejor Eucaristía dominical, es ser misericordioso y caritativo, fraterno y sanador de mi hermano que sufre. La mejor misa es la práctica de la caridad, de buen corazón, para los que necesitan atención, cariño y ayuda concreta. Que el Señor nos ayude a ver claro y a no instrumentalizar la fe o el culto. Y que la Virgen María, tan sencilla pero tan fiel, nos ayude a centrarnos de verdad en lo importante. Que así sea.

presentamos al Señor alguna petición por la iglesia, para que sea la iglesia de Cristo hoy, que vive el culto, que practica la fe, que celebra la Eucaristía, pero también que celebra la vida, que ayuda al pobre, al que sufre, al que está excluido de todo y necesita de cosas materiales, pero sobre todo necesita del cariño, de la caridad cristiana, y sea por eso una iglesia misionera y servidora con todos. Roguemos al Señor por los gobernantes, por los que manejan las suertes del mundo, sobre todo por los que están en guerra, para que dejen de matar, que dejen de robar o de explotar a su pueblo, y sean de verdad servidores públicos al servicio de la comunidad y al bien de todos. Roguemos al Señor por cada uno de nosotros, para que vivamos con sinceridad, en la medida que podemos hacerlo, la caridad de Cristo, poniendo el bien de las personas por encima de todo. Porque la única fe que vale, como dice San Pablo, es la fe que se traduce en obra de caridad. Roguemos al Señor. Por Jesucristo nuestro Señor.

Hermanos y hermanas, oremos. Oh Señor, tú eres la fuente de la devoción sincera y auténtica. Concédenos vivir la fe de tal manera que hagamos de nuestra vida una ofrenda para ti y para los hermanos. Y participando de esta Eucaristía, podamos un día participar de la alegría eterna del cielo. Por Jesucristo nuestro Señor. Amén.

El Señor esté con ustedes. Levantemos el corazón. Demos gracias al Señor nuestro Dios. En verdad es justo darte gracias, alabarte y bendecirte siempre, Señor Padre bueno, Padre de misericordia. Por amor, tú enviaste a tu Hijo Jesús, tu Hijo amado, y Él se encarnó del vientre puro de la Virgen María. Vino a este mundo y pasó por este mundo haciendo el bien a todos y curando a los oprimidos por toda clase de mal. Hoy también Jesús está presente y se acerca a toda persona que sufre en el cuerpo o en el espíritu para curar sus heridas y reavivar la esperanza y la alegría. Envía a sus discípulos, a los cristianos, para que continúen su obra de misericordia, de caridad y de salvación para todos, en especial para los que viven sumergidos en la noche del dolor, para que miren también la luz de la Pascua de tu Hijo Jesús, muerto y resucitado. Por eso te damos gracias, y con los ángeles y los santos cantamos tu alabanza.

Santo eres en verdad, Señor, fuente de toda santidad. Santifica estos dones con tu Espíritu, de manera que se convierta para nosotros en el cuerpo y la sangre de Jesucristo, Señor nuestro. Él, cuando iba a ser entregado a su pasión, voluntariamente aceptada, tomó pan, dándote gracias, lo partió y lo dio a sus discípulos, diciendo: tomen y coman todos de él, porque esto es mi cuerpo, que será entregado por ustedes.

Del mismo modo, acabada la cena, tomó el cáliz y, dándote gracias de nuevo, lo pasó a sus discípulos diciendo: tomen y beban todos de él, porque este es el cáliz de mi sangre, sangre de la alianza nueva y eterna, que será derramada por ustedes y por muchos para el perdón de los pecados. Hagan esto en conmemoración de

Este es el sacramento de nuestra fe. Padre, al celebrar ahora el memorial de la muerte y resurrección de Jesús, te damos gracias porque nos amas y nos salvas, y nos hace dignos de servirte en tu presencia. Acuérdate, Señor, de tu Iglesia, del Papa León, de mí, indigno siervo tuyo, de los pastores que cuidan de tu pueblo, y llévanos a todos a la perfección por la práctica de la caridad. Acuérdate también de nuestros hermanos difuntos, hoy en especial Rigoberto, Ronald, Giuseppe, José, Julio César, Ana, Ricardo. Y admite a todos a contemplar la luz de tu rostro. Ten misericordia de todos nosotros. Y con María, la Virgen, Madre de Dios y Madre nuestra, con su esposo San José, con los apóstoles y los santos, merezcamos por tu Hijo Jesucristo compartir la vida eterna y cantar tus alabanzas. Por Cristo, con Él y en Él, a ti Dios Padre omnipotente, en la unidad del Espíritu Santo, todo honor y toda gloria, por los siglos de los siglos. En la oración del Padre Nuestro, renovemos nuestra confianza en la bondad, en la providencia, en el amor del Padre. Pero pidámosle también la gracia de actuar como hijos de un Padre tan bueno, viviendo en la comunión, practicando la caridad, recordando que una fe sin obras está muerta, y que en el centro de toda persona y de toda comunidad cristiana tiene que estar aquel que pasa necesidad, aquel que sufre, aquel que está solo. Con este espíritu de comunión con Dios y de comunión fraterna entre nosotros, decimos: Padre nuestro que estás en el cielo, santificado sea tu nombre, venga a nosotros tu reino, hágase tu voluntad en la tierra como en el cielo. Danos hoy nuestro pan de cada día, perdona nuestras ofensas como también nosotros perdonamos a los que nos ofenden, y no nos dejes caer en tentación y líbranos del mal. Oh Señor, líbranos de todos los males y concédenos la paz en nuestros días, para que vivamos libres de pecado y de toda perturbación, mientras esperamos la gloriosa venida de nuestro Salvador Jesucristo. Señor Jesucristo, tú dijiste a tus apóstoles: la paz les dejo, mi paz les doy, no tengas en cuenta nuestros pecados, sino la fe de tu Iglesia, y concédenos la paz y la unidad, tú que vives y reinas por los siglos de los siglos. La paz del Señor esté siempre con ustedes. En el amor de Jesús, démonos un gesto de paz.

Este es el Cordero de Dios, Jesús, que se da a nosotros, nos da su cuerpo de vida y de salvación, y nos envía a dar algo de nosotros también a quien lo necesite. Dichosos los invitados a la cena del Señor. Señor, no soy digno de que entres en mi casa, pero una palabra tuya bastará para sanarme.

Oremos. Oh Señor, fortalecidos por tu palabra y por tu Eucaristía, y reavivados en la caridad, concédenos participar un día de tu vida eterna. Tú que vives y reinas por los siglos de los siglos. El Señor esté con ustedes. La bendición de Dios Todopoderoso, Padre, Hijo y Espíritu Santo, descienda sobre ustedes, su familia, y los acompañe siempre. Muy feliz día con Jesús y con María. Podemos ir en paz.

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0: Son las 8 y 22 minutos. 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
1: Sin duda, hay gente que te marca para siempre, ya sea para bien o para mal. Quédate con lo bueno. Cada persona pasa en nuestra vida con un propósito especial. Hay algunas que quisiéramos nunca haberlas conocido y otras que volvieran. ¿A qué se debe esto? Pongamos un ejemplo en el refresco de tamarindo. Para comenzar, el tamarindo solo es de un sabor muy ácido. Si queremos sentirlo agradable al paladar, ya puesto en el agua, necesitamos endulzarlo. Sin embargo, su sabor será simple si no le agregamos un poquito de sal hasta que tenga el sabor perfecto al paladar. Imaginemos que el tamarindo solo somos nosotros, a veces un poco ácidos o incluso amargos. El azúcar es aquello que nos despierta la alegría en medio de todo lo ácido. El agua es el ambiente en el que nos desenvolvemos. El ambiente es casi el mismo para todos. Lo único que cada quien lo ve con diferentes ojos y sus reacciones son diversas. Pero si a ese ambiente que ya tiene mucho para empalagarse con tanto dulce le agregamos sal, es decir, los problemas o momentos que nos provocan esos sobresaltos que nos pueden llegar hasta deprimir, solo ahí encontraremos el verdadero sabor o sentido de la vida, o misión para la que fuimos preparados o enviados. Una persona que nunca ha sufrido no podrá entender a otro que sufre. Alguien que no ha gozado no podrá entender la felicidad de otros y seguirá amargado. Nunca le agradará la felicidad ajena. El dolor nos hace más humanos. La alegría es el combustible para soportar el viaje. ¿Y quién es el encargado de proporcionarnos todo esto? Las personas que Dios ha puesto en nuestro camino. Detéctalas. Por tanto, la próxima vez que no encuentres respuestas, solo confía que todo tiene un propósito especial. Quédate con la mejor parte y que el ambiente no te asfixie, no te ahogue. Lo puedes lograr. Eres una obra de Dios y Dios no hace basura.
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1: Son las 8 y 35 minutos.
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0: ¿Sabes cuál es nuestro amigo, modelo e intercesor?
1: Sí, por supuesto, el santo del día. Hoy, 7 de septiembre, la iglesia se viste de rojo jesuita para conmemorar el martirio de los jesuitas del Colegio de Graz, que tuvo lugar entre el 7 y el 8 de septiembre del año 1619 en Kašov, Eslovaquia. Marco Esteban Crisini, nacido en el año 1580 en Križevci, hoy Eslovenia. Melchor Brodés, nacido en 1584 en Tešen, hoy Bohemia. Esteban Pongras, nacido en el castillo de Albives, en Siebenburgen, hoy Rumania. Fueron exalumnos del Colegio de Graz. Crisini fue sacerdote diocesano, Pongras y Brodés, sacerdotes de la Compañía de Jesús. El Papa Juan Pablo II, en el año 1995, les proclamó santos. Unidos, pues, a la Iglesia de Eslovaquia y a todos los exalumnos de los colegios jesuitas, brindemos nuestro sincero aplauso a los mártires del Colegio Jesuita de Graz.
2: Queridos hermanos, recordar su aventura hacia Dios es verlos juntos en una ciudad y una época totalmente protestante. Ser católico era un riesgo, ustedes bien lo sabían, pero tenían en su corazón la semilla ignaciana que les sembraron en el colegio y que les impulsaba ardientemente a buscar la mayor gloria de Dios y el bien de las almas, aún en medio de los peligros. La situación se fue poniendo cada vez más crítica para ustedes. Vienen arrestados y para que apostaten de la fe católica son sometidos a crueles tormentos. La tortura del hambre, de la rueda de fuego, pero nada lograba hacerles cambiar en su fe, su amor a Cristo y a su iglesia. Los atroces sufrimientos continuaron hasta que acabaron con sus vidas. Fueron martirizados. Una condesa escondió primero sus cadáveres y luego les dio solemne sepultura en la iglesia jesuita de Tirnau, en Eslovaquia. Este lugar se convirtió muy pronto en un centro de espiritualidad y meta de numerosas peregrinaciones. La sangre de los mártires jesuitas sigue ablandando la tierra de la iglesia en Eslovaquia para seguir sembrando en ella la semilla del Evangelio. Marco, Esteban y Melchor los recordaremos siempre por su inquebrantable coraje.

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0: Son las 9:13.
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2: Son las 9 y 22 minutos.
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5: Solo uno mismo puede encontrar la paz consigo mismo. Tenemos la idea de que la paz depende de la persona o las cosas que tenemos a nuestro lado, o que tiene que estar en un papel firmado por ambas partes en conflicto. La historia nos ha revelado que eso no es cierto. El saludo de nuestro Señor Jesucristo ya resucitado era este: la paz sea con vosotros, sea con ustedes. Que es como recordarnos que esa paz ya está dentro de nosotros, pero que con facilidad la perdemos, y es necesario que alguien nos lo recuerde. Y la paz no es precisamente ausencia de guerras, no. Siempre vamos a tener combates. La guerra es ausencia de Dios, como la oscuridad es ausencia de luz. Por tanto, si sientes que has perdido la paz, tomemos el pulso a algunos elementos. En primer lugar, tomemos el pulso a tu oración. ¿Cómo andas en oración? ¿Eres una persona que le gusta comunicarse con Dios a toda hora? ¿Cada cuánto oras a esa luz, a ese Dios que dices amar? El que se llena de esa luz llamada Jesús jamás conocerá la oscuridad, aún en medio de la peor tormenta. La meta del enamorado es convertirse en lo amado. Todo lo que pasa a la amada lo siente también él. Se alegra con sus alegrías, llora con su dolor. Otro ejemplo bonito es recordar que somos templo y morada del Espíritu de Dios. Basta con recordar eso y hacer frente a aquellos que nos quieren robar la paz. Para pelear se necesitan dos. Si yo no accedo a esa provocación, ahí no habrá guerra, no habrá pelea. Si la otra persona creerá que ganó por haberme negado a pelear, está muy equivocado. Fue derrotado por el amor. Así como Cristo derrotó a sus enemigos rogando por ellos aún en la cruz. ¿Por qué? Por el amor. Le desfiguraron todo, comenzando por su sonrisa. Se sintió solo, pero no perdió la paz. Paz que conservó aún en la tumba y con la que resucitó. La paz sea con vosotros. Si no hubiera tenido paz, jamás hubiese dicho esas palabras. Se hubiese levantado con aires de venganza, de odio y guerra. Pero no fue así. De todo corazón deseo para ti esa paz de Cristo, y que tú seas capaz de descubrirla dentro de ti y poder compartirla con otros, porque sólo así podrás dormir y vivir en paz, incluso morir en paz. Y lo puedes hacer, porque eres una obra de Dios. Dios no hace basura.
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0: ¿Sabes cuál es nuestro amigo, modelo e intercesor?
1: Sí, por supuesto, el santo del día. Hoy, 7 de septiembre, la iglesia se viste de rojo jesuita para conmemorar el martirio de los jesuitas del Colegio de Graz, que tuvo lugar entre el 7 y el 8 de septiembre del año 1619 en Kaszów, Eslovaquia. Marco Esteban Crisini, nacido en el año 1580 en Križevci, hoy Eslovenia. Melchor Grodés, nacido en 1584 en Teschen, hoy Bohemia. Esteban Pongras, nacido en el castillo de Albives, en Siebenburgen, hoy Rumania. Fueron exalumnos del Colegio de Graz. Crisini fue sacerdote diocesano, Pongras y Grodets, sacerdotes de la Compañía de Jesús. El Papa Juan Pablo II, en el año 1995, les proclamó santos. Unidos pues a la Iglesia de Eslovaquia y a todos los exalumnos de los colegios jesuitas, brindemos nuestro sincero aplauso a los mártires del Colegio Jesuita de Graz.
2: Queridos hermanos, recordar su aventura hacia Dios es verlos juntos en una ciudad y una época totalmente protestante. Ser católico era un riesgo. Ustedes bien lo sabían, pero tenían en su corazón la semilla ignaciana que les sembraron en el colegio y que les impulsaba ardientemente a buscar la mayor gloria de Dios y el bien de las almas, aún en medio de los peligros. La situación se fue poniendo cada vez más crítica para ustedes. Vienen arrestados y para que apostaten de la fe católica son sometidos a crueles tormentos. La tortura del hambre, de la rueda de fuego, pero nada lograba hacerles cambiar en su fe, su amor a Cristo y a su iglesia. Los atroces sufrimientos continuaron hasta que acabaron con sus vidas. Fueron martirizados. Una condesa escondió primero sus cadáveres y luego les dio solemne sepultura en la iglesia jesuita de Tirnau, en Eslovaquia. Este lugar se convirtió muy pronto en un centro de espiritualidad y meta de numerosas peregrinaciones. La sangre de los mártires jesuitas sigue ablandando la tierra de la iglesia en Eslovaquia para seguir sembrando en ella la semilla del Evangelio. Marco, Esteban y Melchor, los recordaremos siempre por su inquebrantable coraje.
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4: Son las 10 con 5 minutos.
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34, ¿verdad? Gracias a Dios. La semana que pasó estuvimos un poquito ahí ocupados por todas las actividades que, pues, que se programó para dar gracias a Dios primero, ¿verdad? Dios, por todas las maravillas que ha regalado al Centro Don Bosco, por la comunidad educativa y todo en general, padres de familia que también estuvieron participando con nosotros para dar gracias a Dios por los 44 años de servicio. Ya el día jueves, desde ya les invitamos para que también ustedes puedan participar con nosotros. Jueves es la Santa Eucaristía por los dos diáconos, diácono Juan y diácono Edgar, acá en el Centro Don Bosco. Desde

para servir a su pueblo. Vamos a iniciar diciendo en el nombre del Padre, del Hijo y del Espíritu Santo. Amén. Señor Dios, ayuda a tus siervos y imploran tu continua bienaventuranza.

ayudes a los hermanos y hermanas. Quizá hoy se levantaron llorando, tristes, por alguna dolencia, enfermedad, una pérdida de una de sus cosas, pertenencias. Señor, te pedimos que los consueles. A todos aquellos también hermanos que han regresado contigo, dales el descanso eterno. Te pedimos

llevar tu palabra hasta sus hogares de tus hijos, donde ellos estén, los que hoy te quieren escuchar, Señor. Abra nuestra mente y nuestro corazón. Espíritu Santo, ven sobre nosotros, Espíritu de la verdad. Abra nuestro corazón para que esa palabra que hoy tienes preparado para nosotros, que encuentre un buen lugar en nosotros. Todo eso te lo pedimos, Señor, por Cristo nuestro Señor Jesucristo. Amén. Lectura del Santo Evangelio según San Lucas. Gloria a ti, Señor. Un sábado, Jesús entró en la sinagoga y se puso a enseñar. Había allí un hombre que tenía la mano derecha paralizada. Los fariseos y escribas estaban acechando a Jesús para ver si curaba en sábado y tener así de qué acusarlo. Pero Jesús, conociendo sus intenciones, le dijo al hombre de la mano paralizada: «Levántate y ponte allí en medio». El hombre se levantó y se puso en medio. Entonces Jesús les dijo: «Les voy a hacer una pregunta. ¿Qué es lo que está permitido hacer en sábado? ¿El bien o el mal? ¿Salvar una vida o acabar con ella?». Y después de recorrer con la vista a todos los presentes, le dijo al hombre: «Extienda la mano». Y la extendió y quedó curado. Los escribas y fariseos se pusieron furiosos y discutían entre sí.

lo que le iban a hacer a Jesús. Sahun Likutan, sábado

sabe nuestro corazón. ¿Qué es lo que siente nuestro corazón? ¿Qué es lo que estamos sintiendo ahora? A Él no le podemos ocultar nada. ¿Y cuáles son las cosas buenas y malas que tenemos también en nuestro corazón? Y Él también lo sabe. Nosotros quizá a veces ocultamos la verdad. A veces nosotros ocultamos las cosas, pero para Dios, Él lo ve todo.

corazón y de lo que la mente piensa. 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Jesús, como hermano nuestro, como hermano mayor, Él no quiere que nosotros vivamos tristes, angustiados, llorando. No. Jesús no quiere que suframos. Es como nosotros, como hermanos, cuando vemos a nuestros hermanos, cuando vemos a alguien ahí llorando, sufriendo, también nosotros sentimos un dolor. Cuando vemos a la hermana o al hermano llorando, a veces nosotros entramos también con ese sentimiento y empezamos a llorar con ellos. Imagínense, nosotros no somos dioses. Jesús es Dios. Por eso hoy damos cuenta que Él no quiere que nosotros suframos. ¿Quién quiere vernos sufrir? El mal. El mal siempre quiere vernos en la ruina. El mal siempre quiere vernos llorando, peleando, enfermos y todo eso. La enfermedad se llama diablo y la cura se llama Jesús. ¿Ah? O sea, el mal solo nos pone la enfermedad, pero la mejor medicina se llama Jesús. Sea lo que sea, solo que nosotros debemos de tener fe y confianza en Él, como este hombre. Este hombre, según el Evangelio de San Lucas, capítulo 6, versículos 6 al 11, había ahí un hombre que tenía paralizada su mano derecha. Para nosotros, los que, por ejemplo, tanto albañil, carpintero, agrónomos y todos, nuestra mano derecha es fundamental, porque uno dice, mi mano izquierda no tiene fuerza, la derecha sí. Pero cuando no se puede mover, no se puede hacer nada, entonces hay que utilizar la izquierda, pero el trabajo no va a ser lo mismo sin la derecha. Y Jesús se dio cuenta esto, que este hombre tenía ese problema. ¿Y qué le dice a él? ¿Verdad? ¿Y qué le dice a este hombre que tenía la mano derecha paralizada? Jesús lo llama. Ven. Jesús lo invita a estar en medio, no al lado, no afuera, dentro. Ahora nosotros quizá decimos, pero yo no tengo problemas, yo tengo mis manos bien, no tengo ninguna enfermedad, no necesito nada. Pero ¿cómo está tu alma? ¿Cómo está tu corazón? También el Señor te está invitando a estar en el centro, no afuera. No solo como oyente, no solo como, bueno, tal vez voy a ir, no. Te invita a participar. Te invita a colaborar. Porque eres un llamado de Dios. Eres, así como le dice a este hombre, ¿verdad? Jesús, conociendo sus intenciones. ¿Cuántas veces nosotros, ¿verdad?, llegamos a la comunidad, llegamos a la iglesia, participamos en la Santa Eucaristía? A veces vamos por una intención, vamos por tres intenciones, por 10 intenciones. Es que por mi esposo que no deja de tomar, por mis hijos que ya no me hacen caso, por la vecina que se está arrimando su monjón conmigo, por aquella hermana que no me quiere ver, por aquella hermana que no me paga. Tantas intenciones, entonces tenemos la mano derecha paralizada. Y Jesús
ya se da cuenta. Por eso, conociendo sus intenciones, le dijo al hombre de la mano paralizada. Nos dice ahora a nosotros, Manuel, Juan, Luis, María, Carmen, Lucrecia, levántate, levántate, levántate de ese lugar, porque si vas a estar ahí no vas a hacer nada. Si vas a seguir tomando, embriagándote, no vas a hacer nada. Si vas a seguir discutiendo, no vas a hacer nada. Si vas a seguir maltratando, no vas a hacer nada. Si vas a seguir embrujando, no puedes hacer nada. El Señor hoy te dice, levántate. Levántate. Le dice aquel hombre, levántate. Y ponte allí en medio. Ahí. Para que se den cuenta los otros que están todavía en ese mundo de la borrachera, en el mundo de esconder, de robar y tantas cosas, que se den cuenta que sí se puede mejorar, que sí se puede transformar. Ahí ponete en medio. Yo sé que hay tanta gente que te pueden ver, así como hoy Jesús nos dimos cuenta en su palabra, viendo a todos. A ver qué dicen los demás. ¿Y qué decimos nosotros como hermanos, como cristianos, cuando alguien se pone en medio de nosotros a platicar de la verdad? Tal vez estuvo en la calle, tal vez abandonó su familia, tal vez hizo tantas cosas, cuando todavía no conocía a Cristo, cuando todavía el mal estaba actuando en él. ¿Qué pensamos nosotros? ¿Qué es lo que entra en nuestra mente? ¿Qué es lo que empieza a analizar la mente? ¿Y qué empieza a sentir el corazón? Es como aquellos hombres fariseos, los escribas. A ver qué va a hacer. A ver qué va a pasar. 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
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Ha? ¿Qué le dice a este hombre, verdad? Le voy, dice, verdad, el hombre se levantó y se puso en medio, inmediatamente. Es un ejemplo para nosotros. No nos quedemos ahí atascados. No nos quedemos, tal vez hasta el otro mes, tal vez hasta la otra semana, no. Lo que se puede hacer hoy, hazlo hoy. No esperes otro día, porque el otro día no existe. Hoy debes hacer lo que debes hacer hoy. Y este hombre se puso en medio y pregunta a Jesús, ¿qué? Ajá. Les voy a hacer una pregunta. Uli Jesús nashye, nakwash faz alere. Aruten karu ostentos manungil, ¿qué es lo que está permitido hacer? ¿Hacer el bien o el mal? 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Nosotros a veces pensamos mal. Ya el hermano está a punto de morir en el pecado. ¿Y qué hacemos nosotros? Lo terminamos de matar. Ah, que él nunca se va a cambiar. Es que esto nunca entiende. Es que es de aquí, que es de allá. No estamos haciendo nada. Por eso Jesús dice, ¿qué es bueno hacer? ¿El bien o el mal? ¿Salvar o acabar? Esa es una pregunta que queda ahora para nosotros. Tal vez vemos a un hermano ahí. ¿Qué te toca hacer ahora tú? ¿Qué me toca hacer yo para poder
acompañar a aquel hermano, cuidar su vida o matar, hacer el bien con él o decirle, tómate algo vos, tómate un tu veneno, ya con eso te vas. ¿Será que voy a ayudar así? No, ¿verdad? No. Por eso Jesús le dice a este hombre, extiende la mano, extiende la mano. Y extendió la mano y quedó curado. El gran amor de Dios en nuestra vida. Si nosotros le presentamos nuestro corazón, Señor, por favor, te extiendo mi corazón, te extiendo mi pensamiento, quiero que me cures, el Señor inmediatamente te cura. Pero es cuestión de fe. 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
0: Muy bien, muchas gracias a cada uno de ustedes, los que nos acompañaron a través de esta plataforma y los que nos escucharon a través de Radio Utanca 106.9 FM. Saludos cordiales a todos los hermanos cristianos allá en Petén. Te saludamos en nombre de Padre Antonio y la comunidad educativa del Centro Don Bosco y también los que nos escuchan a través de Estéreo Emanuel 98.3 FM. Con esto terminamos. Dios quiere que nos sanemos. Hoy estás invitada, estás invitado a ponerte ahí en medio, delante de Jesús, no del hombre. Si te pones delante del hombre, no puedes curarte. Si te pones delante del Señor, entonces va a haber un cambio en tu vida. Gloria al Padre, al Hijo y al Espíritu Santo, como era un principio, ahora y siempre, por los siglos de los siglos. Amén. En el nombre del Padre, del Hijo y del Espíritu Santo. Amén. Muchas gracias, hermanos y hermanas. Aquí terminamos. Mañana a la misma hora, solo para recordarles, el día jueves vamos a tener la Santa Eucaristía acá en el Centro Don Bosco. El día jueves 10 de septiembre, ordenación presbiteral de los diáconos Juan y Edgar, de los misioneros de Cristo Buen Pastor. Esperamos sus oraciones por ellos para que el Señor les siga bendiciendo. Gracias ahí a Radio Tancaj y a Estéreo Emanuel 98.3 FM por acompañarnos. Regresamos hoy a las 3 de la tarde con el programa TV Don Bosco. Saludos, feliz inicio de semana a todos.

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1: Son las 10:42.

0: Bueno, agradecerle de todo corazón su amable sintonía, Utangá 106.9 FM. Gracias. Dios les bendiga a cada uno de ustedes. Bendito sea Dios por esta gran bendición de poderles saludar a cada uno de ustedes a través de los circuitos radiales de Utangá 106.9. La voz de la Iglesia Católica en Petén. Para nosotros una gran alegría, una gran bendición poderles saludar en esta hora de la mañana, donde ya puntualizamos, estamos ya en las 10 horas con 48 minutos, 12 minutos y las 11. Agradecemos de todo corazón su preferencia, muy amables, saludos cordiales, muy amables, saludamos ahí a nuestros hermanos que hoy están de cumpleaños, hoy 7 de septiembre de 2026, feliz cumpleaños, ya queremos pastel, chocolate, fresquito con hielo, ¿verdad? Ah, sí, porque hay calorcito. Bueno, entonces, felicidades a cada uno de ustedes, a quienes hoy están de cumpleaños, Dios les bendiga, saludos, saludos. Y pues, por acá, pues, muy bendecidos, claro que sí. ¿Cómo se encuentra usted? Le dice, ¿qué tal está? Bendecido, bendecida, ¿verdad? Eso. Gracias a todos ustedes por la preferencia Utancá, agradecemos ahí a nuestros hermanos de Centro Don Bosco por compartir con nosotros el Santo Evangelio del día, específicamente hoy, 7 de septiembre, en este lunes. Pues bien, con un calor acá en Poptún Petén, hay calorcito, el calor que nos abraza. Y pues con ello, pues también haciendo parte de los programas de la radio, un cordial saludo ahí a nuestro hermano Maco, que nos ha compartido el Santo Evangelio de hoy, de tanto pues en castellano y en el idioma quechí. Es una forma bilingüe que nos comparten nuestros hermanos, por lo cual agradecemos y les saludamos ahí a todo el personal docente y administrativo de Centro Don Bosco, allá en Alta Verapaz, todo el servicio, ¿verdad?, a la comunidad educativa. Un saludo cordial al Padre Antonio. Así es de que todo lo que realizamos sea de gran bendición en misión de cada uno de nosotros, porque sí somos, cada uno de nosotros somos misioneros y misioneras de la palabra del Señor. Gracias, entonces, muy amables. Ya dentro de unos minutos tendremos el espacio de la noticia, que es el noticiero Mayacat, informando desde los territorios. Que Dios me los bendiga, mucha fortaleza, con mucha fe, en sus actividades que realiza, en momentos que estamos pasando también, ¿verdad? Hay quienes pues están a la espera de un resultado médico, en atención médica por enfermedades, están en atención médica. Dios les bendiga, hermanos, con mucha fortaleza, siempre en oración, y agradecer a los hermanos que también, ¿verdad?, en sus oraciones tienen presente a muchos hermanos que les han pedido por sanación, por una situación que están pasando en su familia, y que también se lo presentan a Jesús, ¿verdad? Quien también ahí está muy pendiente, Jesús, de nosotros, nuestro Señor Jesús. Y así también, que también intercede por nosotros nuestra Madre Santísima, la Virgen María. Por lo cual, pues, agradecerle de todo corazón a cada uno de ustedes, a todos los hermanos adoradores, les agradecemos, y cada uno de nosotros también, ¿verdad? Es un momento de dar gracias a Dios por lo que nos da, sus bendiciones. También tenemos esas peticiones en nuestro corazón, y que lo compartimos y las entregamos a Jesús, y especialmente, ¿verdad?, con mucha fe. Mucha fe. En nombre de Dios, siempre todo lo que realicemos, Dios obrará, ¿verdad? Y como dice un canto de nuestro hermano John Carlo, pondrá su mano sanadora en nosotros. Así es de que mucha fe, entonces, querida familia, queridos hermanos, queridos abuelitos, abuelitas, queridos padres y madres de familia, con mucha fe, en nombre de Dios. Vamos a compartir un canto. Gracias entonces ahí a nuestros hermanos que nos acompañan siempre a través de la radio. Un cordial saludo para cada uno de ustedes. Muy amables. Gracias por compartir con Radio Utangá, ¿verdad?, la voz de la Iglesia Católica en Petén. Y pues muy bendecidos en saludarle en esta hora de la mañana.
1: Dios siempre cuida de sus criaturas, pero lo hace a través de los hombres. Si alguna persona muere de hambre o pena, no es que Dios no lo haya cuidado, es porque nosotros no hicimos nada para ayudarla. No fuimos instrumentos de su amor. no supimos reconocer a Cristo bajo la apariencia de ese hombre desamparado o de ese niño abandonado. El mundo no está hambriento solo de pan, está hambriento de amor, de ser querido, de ser amado. Nosotros hemos nacido para amar y ser amados. Ama hasta que te duela. Si te duele, es la mejor señal.

Damos gracias a Dios por este momento y así también de acompañar a cada uno de ustedes a través de la radio. Nos vamos preparando también para el espacio informativo del noticiero Mayacat de 11 a 12 horas, hoy lunes 7 de septiembre.

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1: Son las 11 en punto.
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0: conectadas en este momento. Radio Urbana, Radio Chumequená, Radio Comunitaria Snoop Holom Konob, Radio La Dueña, Radio Cultural y Educativa, Comunitaria Shapsultacá, Comunitaria San Juan, Radio La Petenera, La Voz de Atitlán, Balam Estéreo, Radio Chortí FM Tierra, Radio Utancaj, Tezulutlán Estéreo, Nahual Estéreo y La Voz de Colomba, transmitiendo para los diversos territorios las informaciones que se generan desde la red de periodistas Mayacat, espacio noticioso a cargo de la Federación Guatemalteca de Escuelas Radiofónicas FEGER, que le acompaña desde el 15 de noviembre del año 2004. Estas son las noticias en los idiomas maternos y español, transmitidos en horario estelar a partir de las 11 de la mañana hasta las 12 del mediodía y en una retransmisión a las 14 horas por TGW, La Voz de Guatemala, en las frecuencias 107.3 y 107.5 FM. A cargo de la dirección general de este informativo, el licenciado Walter Cook, director ejecutivo de la FEGER, quien le brinda un saludo de bienvenida. En la conducción y producción le acompaña en estos minutos Juan Pablo Montenegro Rojas. Durante este lunes 7 de septiembre de 2026 haremos un recorrido por las principales comunidades donde se genera información y usted la escucha en los idiomas maternos y español. Mayacat informando desde los territorios en este lunes 7 de septiembre. ...5948-9473 es el número para comunicarse con nosotros. Notas de voz y mensajes de texto a su disposición. 5948-9473.
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0: comenzamos con esta ronda de información desde Radio Nahual Estéreo 93.1 FM. Vamos a conocer el significado de la energía del día. La sabiduría de nuestras ancestras y ancestros la conocemos en el idioma del pueblo maya quiché.
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0: sobre Nahualcanil. Él es la energía de todo lo maduro en la vida, hasta cada uno de nosotros, la madurez que es. Y también tiene un inicio, que es la semilla. Nosotros somos parte de una semilla, la semilla humana. Y si realmente vemos también en la naturaleza, pues nos transformamos por medio de semillas. Y el anil es lo que representa la semilla. Nos encontramos quizá en una época de siembra, en la cual pues momento pues de sembrar. Cada uno en distintas comunidades, lugares, tiene la época de sembrar el maíz, el frijol, las distintas verduras que se dan, es a través del maíz, el anil. Y también, como dije en un principio, la madurez, el anil, la fruta, la mayoría lo comemos ya maduro. Pues entonces en nuestra vida nos indica entonces la madurez de cada uno de nosotros. Que seamos maduros, que seamos entonces en esa forma la madurez y la semilla que sean uno. El anil pues nos enseña mantener nuestra semilla, mantener nuestra madurez o tomemos nuestra madurez posible. Las personas que tienen esta energía y desenvuelven su don, ellos tendrán mejor explicación, porque ustedes son los que están enfrente de esta situación de la vida, en estas enfermedades, en esta situación pues tan difícil quizá, pero para ustedes quizá es otra forma de comprender la situación.
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5: La primera conexión es con Radio La Petenera. El periodista Federico Boll nos tiene información acerca de las acciones que realiza la población para mostrar su inconformidad con el alza al precio de los combustibles. Desde Radio La Petenera vamos a tener la información a continuación.
6: Derivado al incremento del precio de los combustibles en altas horas de la noche de ayer domingo, siendo las 20.

0: República, informando desde los territorios para Fejer y Mayacat, la petenera zona sur de Petén, Federico Bol.
1: Gracias, Federico. Y son varios puntos los que se reportan en este 7 de septiembre. La motivación de las y los habitantes de estos territorios es el alza al precio de los combustibles. Conocemos cuáles son estos puntos a través del siguiente enlace que tenemos con Sala de Redacción. Con ustedes, el reporte de la periodista Carolina Sinay.
2: Informa sobre las condiciones de circulación y los principales cierres registrados en diferentes rutas del país. Estos son los nueve puntos que deben tomar en cuenta antes de emprender un recorrido. En el kilómetro 136, en la ruta CA9 Norte, en jurisdicción Río Hondo-Zacapa, se encuentra bloqueado en ambos sentidos. De la misma forma, en el kilómetro 147, en la CA10, en Zacapa-Zacapa, se encuentra bloqueado en ambos sentidos. En el kilómetro 137, CA10, en Río Hondo-Zacapa, se encuentran bloqueados ambos sentidos. En el kilómetro 199, CA 14, Santa Cruz Alta Verapaz, se encuentran bloqueados ambos sentidos. En el kilómetro 209, CA14, en Alta Verapaz, Cobán, también se encuentran bloqueados ambos sentidos. En el kilómetro 211, CA14, Alta Verapaz, Cobán, se encuentran bloqueados ambos sentidos. Teniendo en cuenta que en la ciudad capital también se encuentran bloqueados ambos sentidos en la novena avenida entre novena y décima calle de la zona 1 en el kilómetro 7. En el kilómetro 96R-14 en Rodeo, el Escuintla, se encuentran bloqueados ambos sentidos. Teniendo en cuenta que en Aldea Santa Cruz Zacapa se encuentran bloqueados ambos sentidos. Este es el reporte vial de Provial. También se recomienda conducir con precaución y atender las indicaciones de las autoridades y mantenerse informados sobre las condiciones de las carreteras del país, remarcando que las autoridades de los 48 cantones anunciaron una caminata pacífica en la ciudad de Guatemala el próximo martes 8 de agosto de 2026 a través de sus redes sociales oficiales, teniendo en cuenta que la ruta de esta actividad será informada durante las próximas horas de este día, por lo que se les recomienda mantenerse atentos a las redes sociales de la Federación Guatemalteca de Escuelas Radiofónicas FEJER. Para Mayacat, informando desde los territorios, Carolina Sinay.
1: Agradecemos el enlace, así que atento y atenta a las acciones que se llevarán a cabo en la ciudad capital este 8 de septiembre, así lo anunció 48 cantones en su página oficial. Vamos ahora a una pausa, pero queremos invitarle a que siga en sintonía porque más adelante estaremos teniendo una entrevista con Raúl Figueroa Sarti, de F&G Editores, con quien se estará conversando acerca de la feria Libro al Viento en Oriente. Así que si usted está en esta región del país, atento y atenta a esta actividad. Vamos a la pausa, ya volvemos. Recuerde, somos Mayacat, informando desde los territorios.
3: Es la hora 11:14 minutos.
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11: Terrorista me llama el criollo por defender mi suelo sagrado. 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
5: 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Vamos a establecer comunicación con Radio La Voz de Atitlán, emisora afiliada a Fejer en Santiago Atitlán, Sololá. Desde este municipio nos informa la periodista Maya Tzutujil Berta Damián acerca de una campaña de limpieza lacustre. Adelante con el reporte.
6: ¿Quién ha encargado de la playa? Puichu ichka la organización Arla Nikachikeka Vecinos Voluntarios, Chunkashki en Chunkahabrakash, Kiyakachoka, Chunkahunka Jornada de Limpieza, Kishventaka Chuchitakia, Pantraka, Objetivo Jabrakasamah, o Jabraka Acción Comunitaria, Jarakashki Molkan Hilalkahe Ayis, Kentajena, Kola Chuchitakia, Pantraka, principalmente en el sector Shinka, Chakaya, Ichka Chutramet, Pantrakashki en contribuir. Sería el conservación, sería habrá entorno natural. Habrá que ventajas en el sábado 5 de septiembre. Los encargados de playa, en coordinación con la municipalidad, Jocode, buzos, pescadores, la organización Arla y vecinos voluntarios, unieron fuerzas para llevar a cabo una jornada de limpieza en las orillas del lago Atitlán. Con el objetivo principal de esta acción comunitaria es la recolección de desechos e intervención integral de la franja costera desde el sector Chacaya hasta Chutnamet, contribuyendo así la conservación de nuestro entorno natural. Es lo que mencionaron los encargados de playa y las demás organizaciones que se llevó en esta jornada de limpieza el sábado 5 de septiembre. Informando desde los territorios para Noticiero Mayacati, Radio La Voz Itlán, Berta Damián.
5: 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Ahora vamos a conectar nuevamente con los periodistas de la Red Mayacat. A continuación, Marco Hernández nos tiene información de cómo el impacto de la sequía está llegando a varios territorios, principalmente en el oriente de Guatemala. Esta información es relacionada al territorio de Chiquimula.
7: Las alertas, llamados de auxilio y denuncias por la sequía extrema en el oriente de Guatemala continúan llegando a este noticiero. Nuevamente, desde el departamento de Chiquimula, la población clama porque el gobierno los respalde en esta actual crisis climática provocada por el fenómeno El Niño. Don Marcos Vázquez, agricultor de la aldea El Ingeniero, Chiquimula Cabecera, denuncia que, a pesar de la necesidad, el gobierno no ha tomado la debida atención a la crisis climática y alimentaria que se está generando en el territorio, ni tampoco a las pérdidas casi totales de los productos de los agricultores. Denuncia especialmente el incremento de los precios del maíz y de sus subproductos, como las tortillas, que ya estarían vendiéndose a 75 centavos la unidad. Así lo exclama don Marcos.
8: Por este medio quiero hacer pública esta denuncia. Estamos siendo afectados totalmente por la canícula prolongada a causa del fenómeno del Niño en Chiquimula Cabecera. Aquí no llovió, no hay cosecha de primavera, no hay cosecha de frijol, de nada. Es lamentable, ya el maíz está subiendo a 250 al quintal, la tortilla por unidad lo están dando a 75 centavos y esto va para peor. Si el gobierno, a pesar de que sabía iba a darse este fenómeno, ellos no han hecho nada por apoyar, por implementar alguna acción de emergencia o de contingencia. Esto es preocupante porque el gobierno, a través del MAGA, no ha podido ni se ha pronunciado hasta el momento. Ellos solo hablan y hablan que quieren hacer algunos reservorios, algunos trabajos, pero realmente hay comunidades donde ahorita no hay nada de cultivo, no hay nada de cosecha. Y vemos que los planes de ellos no están de acuerdo a la realidad. Ellos viven en su mundo, pero realmente nunca han venido, nunca han ido a las comunidades a hacer un registro único de agricultores para ver cuántas personas han estado perdiendo sus cultivos. Realmente nadie se ha preocupado. Ya estamos en el mes de septiembre y ni siquiera el gobierno ha dado algún apoyo a todas las comunidades, sino que a veces lo han trabajado, pero de acuerdo a sus políticas que ellos mismos lo manejan. Es lamentable que las ayudas o el programa de alimentos no ha llegado, ni sabemos qué va a pasar. En las declaraciones que da la señora ministra no habla de que va a comprar toneladas de alimentos, ya sea frijol, maíz o arroz. No hablan de eso, como que a ellos no les interesa el problema que se está viviendo de los cultivos. Depende del gobierno y del MAGA para ver de qué forma puedan de emergencia apoyar a los campesinos. Y es por eso que se hacen llamado al gobierno, al MAGA o los que tengan que ver, para que se tomen acciones concretas y que las ayudas de alimento lleguen a las comunidades, a las personas que lo necesiten, y que si algún día lo puedan dar, que no lo politicen, porque el problema es de que ya está llegando las campañas políticas y algunos quieren aprovecharse de la situación de la hambruna que vive diferentes departamentos y comunidades.
7: Para el noticiero Mayacat, Marco Hernández informando desde los territorios.
5: 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Y ahora vamos con información, cambiamos de tema y nos vamos hasta el departamento de Petén, donde hay acciones de celebración en ocasión del 60 aniversario del municipio de Poptún. Vamos a conocer datos relevantes de esta localidad a cargo del periodista maya quechí Rubén Darío Melgar Choc.
9: Literalmente tenemos Poptún salilajes ver por septiembre o crees que va el 60 chia plis yo la hec marastic la hec o municipio Parguijonasteli Nastril Esil, Ebrique Joban Reli Tenamitain, Ketchal Herastep Alta Verapaz, Putep Lahmupan Aran San Luis, Anak Kitiklachakli Tenamitain. El vocablo Poktung etimológicamente se deriva de la voz de origen maya Pok, que es sombrero, y Tung, que es piedra, que en español significa lugar del sombrero de piedra. Este vocablo a través del tiempo se degeneró, por lo que ahora se le conoce simplemente como Poptún. Según la monografía de Poptún, en el año 1865, los antiguos colonos de una vieja hacienda conocida como Poptún y otros inmigrantes venidos de San Luis y Cobán iniciaron la construcción de humildes ranchos de Colocche en el municipio de Santa Bárbara, cuya cabecera era Machaquila. El municipio de Santa Bárbara fue suprimido y anexado como aldea del municipio de San Luis el 24 de noviembre de 1921. El doctor Juan José Arévalo Bermejo, presidente de Guatemala en aquellos años, fue quien fundó la aldea, la primera colonia agrícola, el 25 de septiembre de 1945, y dio una positiva imagen al lugar. En 1948, la aldea Poktún registró mejoras notables en lo poblacional, comercial y político, a tal grado que los vecinos de dicho lugar se vieron obligados a solicitar al gobierno central elevar a la comunidad a categoría de municipio del departamento de Petén, lográndose este objetivo el 10 de septiembre de 1966, en tiempos del presidente Julio César Méndez Montenegro, y quedó establecido el municipio con el nombre de Poptún. Y para celebrar estos 60 años de fundación, la comuna local ha programado varias actividades para ese día, entre ellos mañanitas al municipio, celebración de la Santa Misa, Feria Intermunicipal de Turismo, exposición de fotos antiguas, desfile institucional y de barrios por las calles del municipio, y la carrera de los 50 kilómetros en honor al municipio, además de cumplir 22 años de dicha carrera, organizado y dirigido por el vecino Salvador Castellanos, entre otras actividades programadas para el 10 de septiembre, y de esa manera festejar los 60 años de fundación del municipio de Poptún. Informando desde los territorios, Rubén Darío Melgar Roco.
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0: región de las Verapaces, nuestra información. Resultado: fútbol nacional guatemalteco, jornada número 7. Antigua 2, Aurora 1, Misco 1, Comunicaciones 1, Malacateco 2, Suchitepeque 0, Marquense 0, Chelacumario Camposeco 4, Cobán Imperial 0, Guastatoya 1, Municipal 0, San Pedro 0. La tabla de posiciones: en la primera casilla Municipal con 16, en la segunda Antigua con 15, en la tercera San Pedro con 13, en la cuarta Guastatoya 13, en la quinta Xelajú con 10 puntos, en la sexta casilla Misco con 10, en la séptima Aurora 9, en la octava Marquense 9, en la novena Comunicaciones con 8, en la décima Malacateco 8, en la décima primera Cobán Imperial 4, en la décima segunda Suchitepeque 4. Próximos partidos: jornada número 8, miércoles 9 de septiembre de 2026, San Pedro versus Misco, Comunicaciones y Marquense, Suchitepeque versus Guastatoya, a las 15, 18 y 20 horas. Jueves 10 del mismo mes y año, a Aurora versus Municipal, Malacateco y Antigua GFC, Xelajú Mario Camposeco versus Cobán Imperial, a las 15, 18 y 20 horas. Desde los territorios, informando Ángel Martín Tashiach, en especial para Fejer Mayacat, Noticias La Esfinge y Radio T. Zulutlán.
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2: Es la hora 11:37.
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2: Espacio de entrevista en el Noticiero Mayacat de este lunes 7 de septiembre del 2026. Bienvenidas y bienvenidos. En esta oportunidad vamos a estar hablando de libros, de ferias de libros, de cultura de lectura en Guatemala, específicamente en una región del país. Escuche muy bien, estimado Radio Escucha. Estaremos hablando sobre la cuarta edición de la Feria Libro al Viento Oriente en Chiquimula. Y para ello tenemos a un invitado muy especial, una fuente recurrente, una fuente confiable aquí en Fejer. Se trata de Raúl Figueroa Sarti. Él es coordinador general de Ferias Libro al Viento de la Asociación Gremial de Editores de Guatemala. Raúl, muchas gracias por compartir nuevamente con nuestras audiencias la labor de la Asociación Gremial de Editores de Guatemala y de llevar la lectura al pueblo guatemalteco. Raúl, en términos generales, quisiéramos que nos comentes sobre la iniciativa Feria Libro al Viento Oriente y sus objetivos. Bienvenido.
3: ¿Qué tal, Marco? Buenos días. Muchas gracias por este espacio para poder conversar sobre Libro al Viento Oriente, la Feria del Libro que organiza la Asociación Gremial de Editores de Guatemala en el oriente del país, con la intención de darle cobertura a los departamentos de Zacapa, Jalapa, Jutiapa y Chiquimula. La feria se realiza en la cabecera departamental de Chiquimula, la ciudad de Chiquimula, y este año será del 23 al 26 de septiembre. Estas ferias, porque no es la única, iniciaron hace 4 años. Es un proyecto de la Asociación Gremial de Editores para promover la lectura en los territorios fuera del área metropolitana de la ciudad de Guatemala, en donde pues tenemos una gran cobertura con la Feria Internacional del Libro en Guatemala, pero de manera recurrente hemos estado recibimos por muchos años solicitudes de y cuándo traen filgua a nuestro departamento, claro, etcétera. No podemos llevar filgua porque filgua pues es muy grande, requiere de muchos espacios y en los departamentos pues no hay, digamos, una capacidad instalada para poder hacer esto. Pero entonces empezamos a trabajar, originalmente pensamos como salones nacionales del libro y finalmente nos decantamos por estas Feria del Libro al Viento. A la fecha hemos realizado 3 en suroccidente, con sede en Retaluleu,
2: muy bien.
3: Verapaz, para cubrir Alta y Baja Verapaz, con sede en Cobán, y esta de Libro al Viento Oriente, que esta, como bien decías, es la cuarta edición, que se realiza en la cabecera municipal de Chiquimula. El objetivo pues es promover la lectura y al mismo tiempo contribuir a democratizar el acceso al libro. En nuestro país las pocas librerías están concentradas en la ciudad de Guatemala y pues hay algunas en Quetzaltenango, Antigua, y para usted de contar. Es decir, la idea es promocionar que haya más espacios para la lectura y también que en los territorios se desarrolle el mercado del libro.
2: Guatemala eminentemente va convirtiéndose en un país lector, ¿verdad? Los territorios van pidiendo que filgua llegue hasta allá, pero como bien lo has dicho, es un movimiento enorme la filgua y es complicado llevarla hasta allá, pero este tipo de iniciativas resultan muy interesantes, Raúl, para acercar toda esta gama, amalgama de autores y de historias que surgen en espacios como la filgua. Es interesante, es la primera vez entonces que la Feria Libro al Viento va a realizarse en el oriente, ¿verdad? Ya mencionaste suroccidente, Retaluleu, Alta Verapaz, sería la primera vez que esté llegando al oriente.
3: No, esta es la cuarta vez que la hacemos en el oriente.
2: Ah, muy bien.
3: Por eso es la cuarta edición.
2: Solo de oriente.
3: solo de oriente.
2: Ah, muy bien.
3: En suroccidente también ya la hicimos 4 veces.
2: Ah,
3: y
2: muy bien.
3: En las Verapaces la hemos hecho 2 veces, empezamos el año anterior, este año la realizamos recientemente ahorita en el mes de agosto, y por primera vez vamos a tenerla en noroccidente en el mes de octubre. Pero, como te decía, en Oriente, esta es la 4ª vez que realizamos el libro al viento.
2: Muy bien, excelente. Raúl, ¿toda la población puede participar, aunque yo sea de la ciudad de Guatemala, puedo llegar al Oriente?
3: Ah, por supuesto, ese es un espacio que te digo que está abierto, pues es, para empezar, pues tiene, son, el acceso es libre, es decir, no hay que pagar entrada. La feria va a estar abierta de 9 de la mañana a 7 de la noche, con excepción del día viernes 25, que vamos a cerrar a las 9. Vamos a tener una pijamada para niños con cuentacuentos, etcétera. Pero sí, está abierta para todo el que quiera llegar de estos departamentos, hasta la gente, que te digo, de Izabal, por ejemplo, que está relativamente, pues está más cerca de Chiquimula que de la capital, ¿verdad?
2: Claro.
3: Está también, pues, invitado los hermanos salvadoreños, que les queda muy cerca, y
2: muy bien. Pues,
3: las ferias del libro tampoco son muy frecuentes. Entonces, no, la feria ahí está abierta para todo el mundo.
2: Muy bien, y esa es una invitación importante, que no solo nacionales, incluso internacionales, estudiantes, universitarios, usted lo mencionó, pijamadas para niños, es abierta a todo público, ¿verdad?
3: Está abierta para todo público. Por las mañanas sí tratamos de tener, digamos, un programa de actividades orientado especialmente para niños, ya que, digamos, por la mañana y las primeras horas de la tarde solemos recibir muchas visitas de estudiantes de establecimientos escolares, tanto públicos como privados, y entonces nuestra programación la ajustamos para este público, pero pues la feria está abierta para todo mundo.
2: Y es interesante porque ya se va acercando al fin de los ciclos escolares, entonces es una oportunidad para centros educativos, para padres de familia, estudiantes, de hacerse de libros para las vacaciones, para leer durante los meses en que los niños están de vacaciones. Es interesante.
3: Sí, no, además, digamos, es tradicional que en estas ferias de libro los expositores, tanto libreros como editores, pues suelen poner ofertas, dar precios especiales, y que no se encuentran de manera regular. Y particularmente, digamos, en estos territorios, pues no hay librerías, ¿verdad? Y en algunos lugares hay librerías, papelerías. Entonces, esta de alguna manera es casi que la única oportunidad en el año en que los padres pueden acercarse y ver una amplia oferta. Creo que tendremos alrededor de 18 o 20 expositores entre librerías y editoriales, ¿verdad?
2: Raúl, en el oriente del país nos están escuchando las poblaciones inmensas que sintonizan Radio FM Tierra, Radio Chortí, allá en Jocotán, Chiquimula. Escuche bien la información. También en Alta Verapaz nos sintonizan a través de Radio Tezulutlán y Estéreo Gerardi, radios con muchísimo alcance. Radio Utancaj en el territorio de Petén. Eso solo para hablar del oriente, Raúl. Es muy interesante este llamado que usted realiza para participar de la 4ª Feria Libro al Viento Oriente. Raúl, quisiéramos que nos vuelva a recordar dónde será exactamente la feria de este año, de qué fecha a qué fecha estará disponible.
3: La feria será del 23 al 26 de septiembre, de 9 de la mañana a 7 de la tarde o 7 de la noche. Vamos a tener actividades tanto en las instalaciones del Instituto Nacional de Señoritas de Oriente, el INSO, como en el Instituto Nacional para Varones de Oriente, el IMBO. La exposición y venta de libros estará en el IMBO, y las actividades, presentaciones, tendremos presentaciones de libros, habrá conferencias, habrá mesas redondas. Esto se realizará en ambos espacios. También tendremos visitas de escritores a establecimientos educativos. Es decir, estos espacios son espacios de alguna manera pequeños, de alguna manera limitados, y nos resulta muy complicado recibir a muchísimos niños, de tal suerte que también organizamos visitas a establecimientos educativos. Algo muy importante, este año hemos venido en las distintas ferias, y esta no es la excepción, hemos venido distribuyendo un librito que se llama Algo Crece, del escritor guatemalteco Julio Serrano Echeverría. Es un libro que se está distribuyendo gratuitamente a niños de 9 a 12 años. Y para el Oriente la edición es bilingüe, español, chortí. O sea, todos los niños que vayan como parte de establecimientos educativos, se les estará entregando un ejemplar del libro de manera gratuita. Así que los esperamos este miércoles, y esto es importante para quienes nos escuchan en el Oriente. Este miércoles a las 9 de la mañana realizaremos el lanzamiento de la feria, en el cual daremos a conocer con detalle las actividades que tendremos, quiénes son los escritores que estarán participando, quiénes son los cantantes de música infantil que estarán con nosotros. También tendremos actividades musicales. Es decir, hay una gran oferta. Y un asunto importante que se me escapaba destacar: la feria Libro al Viento Oriente este año está dedicada a la doctora Artemis Torres Valenzuela, historiadora, que es de Jutiapa. Es decir, estamos trabajando porque la feria realmente sea una feria que represente al Oriente. Hay muchísimas actividades de escritores de Zacapa, escritores de Chiquimula, etcétera. Es decir, esperamos, y esto lo vamos a dar a conocer el día miércoles. Así que, pues, a quienes nos escuchan, que estén pendientes, que sigan nuestra página web, en donde colocaremos el programa de la feria, que es libroalviento.com, y que nos sigan en redes sociales como Libro al Viento. Así que ahí estaremos con toda la información, y pues esperamos vernos pronto en Chiquimula.
2: Libroalviento.com, todo en minúsculas, está fácil de encontrar la dirección web. Muchas gracias. Mencionó este siguiente miércoles 9 de septiembre a las 9 horas, ¿dónde se realizará ese lanzamiento?
3: En la municipalidad de Chiquimula.
2: Muy bien.
3: Ahí estaremos.
2: En la municipalidad de Chiquimula, y justamente quería también preguntarle sobre la oferta que llegará. Es de imaginarse la calidad de escritoras y de promociones, de diferentes actividades que van a tener lugar allá en el Oriente. Raúl, el tiempo en radio se va muy rápido.
3: Y vuela.
2: También nos están sintonizando en el Occidente, Raúl, en Radio Balam Estéreo, en Cabricán, Radio La Voz de Colomba, en Colomba, Costa Cuca, Quetzaltenango, Radio Nahual Estéreo en Nahualá, Radio La Voz de Atitlán en Santiago, Atitlán, Sololá. Y también nos están escuchando a través de Radio TGW, La Voz de Guatemala, 107.3, 107.5 a nivel nacional. Son los últimos minutos, Raúl. ¿Algún mensaje que usted tenga para toda la inmensa audiencia que nos está sintonizando en todos los territorios sobre esta cuarta edición, sobre ediciones venideras, sobre la oferta que la Asociación Gremial de Editores de Guatemala está cocinando ahí para la población guatemalteca?
3: Bueno, en primer lugar, insistir en las fechas de Libro al Viento Oriente, del 23 al 26 de septiembre, y del 7 al 10 de octubre estaremos realizando por primera vez Libro al Viento Noroccidente en la ciudad de Huehuetenango. Así que quienes nos escuchan del otro lado del país, pues estar pendientes, seguir nuestras redes para poder asistir, incluso para poder presentar ofertas de actividades. Todavía estamos abiertos recibiendo actividades. La feria tiene este año en Chiquimula más de 80 actividades en 4 días, es decir, la oferta de actividades es enorme. para niños, para jóvenes, para adultos. Así que pues los esperamos en la feria, estar pendientes de nuestras redes sociales, tanto de Libro al Viento, como de Filgua, como de la Asociación Gremial de Editores de Guatemala. Así que, pues, ¿qué más me queda decirlos que invitarlos, estar pendientes de quiénes serán los escritores nacionales y regionales que tendremos en Libro al Viento Oriente? Lo que sí les puedo garantizar es que tendremos una actividad realmente de lujo en Libro al Viento Oriente, en la ciudad de Chiquimula.
2: Libroalviento.com dijo, ¿verdad?
3: Libroalviento.com.
2: Y en redes sociales igualmente Libro al Viento.
3: Libro al Viento, estamos como Libro al Viento, ahí nos encuentran como Libro al Viento.
2: Excelente, más de 80 actividades en 4 días, amigas y amigos, aprovechemos, introduzcamos a los pequeños a la lectura. Raúl, como último mensaje, yo quisiera precisamente eso, en pocas palabras, ¿por qué es importante la lectura hoy en día?
3: Bueno, vivimos en la sociedad del conocimiento. La persona que no lee es incapaz de comunicarse. Yo siempre insisto en esto. Quien no lee tiene un vocabulario pobre, y quien tiene un vocabulario pobre tiene dificultades para pensar, tiene dificultades para expresarse, tanto de manera verbal como de manera escrita. La lectura nos enriquece y es fundamental en el mundo de hoy. Quien no lee está condenado a, en un futuro inmediato, probablemente servir a los robots que ya vienen en camino.
2: ¡Wow! Contundente. Muchas gracias, Raúl. Gracias a la Asociación Gremial de Editores de Guatemala por estas informaciones y facilitar estos espacios. Seguiremos conversando sobre el tema. Esté pendiente de las redes sociales de la FEGER al respecto, así como de la Asociación Gremial de Editores de Guatemala y, por supuesto, de Libro al Viento en las diferentes redes sociales y en la página web libroalviento.com. Les acompañó Marco Hernández en esta entrevista. Que tenga usted muy buena tarde.
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0: Son las 12 con un minuto.
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0: Dios te salve María, llena eres de gracia. El Señor está contigo. Bendita eres entre todas las mujeres y bendito es el fruto de tu vientre, Jesús.
1: Santa María, Madre de Dios, ruega por nosotros pecadores, ahora y en la hora de nuestra muerte. Amén.

0: Dios te salve María, llena eres de gracia. El Señor está contigo. Bendita eres entre todas las mujeres y bendito es el fruto de tu vientre Jesús.
1: Santa María, Madre de Dios, ruega por nosotros pecadores, ahora y en la hora de nuestra muerte. Amén.
2: Y el Verbo se hizo hombre y habitó entre nosotros.
0: Dios te salve María, llena eres de gracia. El Señor está contigo. Bendita eres entre todas las mujeres y bendito es el fruto de tu vientre Jesús.
1: Santa María, Madre de Dios, ruega por nosotros pecadores, ahora y en la hora de nuestra muerte. Amén.

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agradecer de todo corazón su amable sintonía a cada uno de ustedes. Estamos llevándole a usted el espacio del programa Canto del Hormigo, el espacio de la marimba pura para todos ustedes. Bailando en tercera dimensión se llama esta bella melodía, con la marimba Madera Chapinas, ritmo de merengue del compositor Bernardo Gálvez. Las 12 horas con 20 minutos en la hora del almuerzo, buen provecho, en el mediodía de hoy, lunes 7 de septiembre de 2026. Entonces, si por ahí están con mucha actividad en los centros educativos, sí, ahí escuchando, ¿verdad?, la elección de Niña Independencia, Niña Monja Blanca, Niña de la Paz. Bueno, la alegría que se comparte en los centros educativos y así también con muchas actividades importantes en este mes patrio. Que Dios les bendiga. Saludos cordiales. Saludos. Un retorno a casa. Buen provecho en la hora del almuerzo, que ahí mamá le preparaba un delicioso almuerzo. Muy delicioso. Muy felices de compartir con ustedes en esta hora. Un saludo cordial en nombre de su servidor Carlos Aceituno. En el programa Canto del Hormigo. Quiero comentarle a cada uno de ustedes, vamos a tener a también llevarles lo que son los capítulos de una radionovela. Son de 5 capítulos de esta radionovela. Y pues queremos compartir con ustedes para este mediodía, el capítulo 1 a las 12:30. Y a las 2:30 de la tarde será el capítulo 2. El capítulo 3, también está el capítulo 4 y capítulo 5, serán para el día de mañana, ¿sí? Bueno, entonces, por ahí pendientes en esta importante producción de la Federación Guatemalteca de Escuelas Radiofónicas FEGIR. Esta importante difusión de la radionovela. Habla pues especialmente sobre pues la lucha por el agua, ¿verdad? Por el importante vital líquido. Gracias entonces a cada uno de ustedes y le invitamos a que sigan en sintonía de Radio Utancaj y pues también ya dentro de unos minutos, a las 12:30, el capítulo de esta importante radionovela. Y a las 2:30 de la tarde será el capítulo 2, así que pendiente siempre, ¿eh?

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1: Son las 12:30.
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8: Bienvenidos y bienvenidas a este espacio de radionovela. Les presentamos Con Agua, la vida es mejor, la historia de Filomena Miguel, una lideresa maya quiché de Guatemala. En esta historia conocerán a Filomena, que quiere que su comunidad tenga acceso al agua, que los hombres no estén forzados a migrar por las sequías e inundaciones causadas por el cambio climático, que se prevengan enfermedades que están aumentando por la contaminación y que las mujeres puedan ejercer sus derechos. Por su trayectoria y acciones, Filo se convierte en lideresa de su comunidad y de su región. Hoy les presentamos el capítulo 1. Filomena quiere cambios en su vida. Son las 4 de la mañana en La Esperanza, una comunidad maya quiché en la región del Corredor Seco, al noreste de Guatemala. El cielo todavía está oscuro cuando Filomena Miguel y su hija Yulisa caminan juntas hacia el río El Escondido. Ambas llevan un cántaro para recolectar agua para cocinar y limpiar, y para que la familia se pueda lavar.
9: ¿Escuchas los pájaros, Yuli? Tu abuela siempre decía que cuando los enzontles cantan temprano, será un buen día.
8: Claro que Yulisa conoce los enzontles, con sus plumas café claro y su pico amarillo verdoso y estrecho. Ella tiene 11 años y ha recorrido muchas veces este camino, aprendiendo sobre las tradiciones de su pueblo y sobre los animales del bosque. Filo, como le dicen sus amigas y familia, también lleva la ropa sucia en un canasto sobre la cabeza para lavarla en el río. Ella ya sabe que al volver a casa con la ropa mojada, el canasto estará mucho más pesado, pero hoy despertó pensando en una carga más grande y que la preocupa hace tiempo. Cada vez llueve menos y su comunidad no tiene agua potable y tampoco tiene acceso a agua para el riego de sus cultivos. Este es un gran problema para las 300 familias que viven en La Esperanza. Además, con 35 años, a Filo ya le duelen mucho la espalda y las rodillas. Ella quiere algo mejor para sus hijas y su comunidad, y siente que algo debe cambiar.
9: ¿Sabes, mijita? Recuerdo que mi mamá y mi abuela tenían dolores fuertes como los tengo yo ahora. No quiero esto para vos, Julie, ni para tu hermana. Es muy duro, porque siempre somos las mujeres las que tenemos que acarrear el agua y lavar la ropa en el río. Y además, nos toca hacer todo en la casa y también trabajar afuera para que alcance la comida. Es mucho, mijita, es mucho.
8: Al seguir por el camino, Filo se encuentra con sus amigas, Eusebia y Lola, y otras mujeres más. Algunas van solas, otras están acompañadas de sus hijas e hijos pequeños. El recorrido es más o menos de 1 kilómetro para llegar al río. Al llegar, las mujeres se sientan en las piedras grandes que usan como lavaderos naturales. Aún hace un poco de frío cuando se ponen a lavar sus huipiles, fajas y otras ropas de muchos colores, con los bordados y diseños tradicionales.
9: Eusebia, ¿vos te acordás de cuando éramos niñas? El río era limpio, hasta podíamos ver los peces. Ahora está sucio y trae cada vez menos agua.
10: Sí, y es que ya queda poco bosque arriba. Dejaron pelón en la montaña cuando sacaron la madera para venderla. Y ahora todo es cultivo de maíz. Hasta los azacuanes, que en esta época, o sea en mayo, nos anuncian el agua. Pasaron la semana pasada hacia el sur. Parece que todo está cambiando y hasta los pájaros están confundidos.
8: Poco a poco se suman otras mujeres a la conversación. Hasta hablan de sus preocupaciones, las enfermedades que están aumentando, los esposos que emigran, la falta de algunos alimentos. También cuentan anécdotas de sus familias y se ríen juntas. Con sus amigas, Filomena siente que puede platicar sobre todos los temas, cosa que no puede hacer siempre con su esposo, el Edwin.
9: Amigas, les cuento que Julie está triste. Me contó que su amiguita tuvo que dejar la escuela justo antes de terminar el sexto de primaria. Con la sequía, la situación económica ha empeorado y su familia la necesita en la casa para apoyar con los oficios. Mi esposo quiere ir con su primo a Estados Unidos a probar suerte, porque aquí la tierra está seca y no está produciendo ni un quintal de maíz en la parcela. Dice que si no logramos juntar dinero para pagarle al coyote que lo llevaría al norte, pues igual se va a la capital a buscar trabajo.
10: Mi Juan también se quiere ir porque el año pasado perdimos casi toda la cosecha. Y encima, justo en medio de la pandemia del COVID, los patojos de la comunidad no quieren trabajar en el campo. Se quieren ir a buscar mejores oportunidades a otros lados. Pero a nosotras siempre nos toca quedarnos.
8: Filo siente algo al despertar en su interior mientras escucha a sus compañeras. Se queda pensando unos minutos y de repente se le ocurre una idea.
9: Tenemos que hacer algo. Tenemos que ir a pedirle al alcalde agua para regar las parcelas y que traiga agua potable a la comunidad, que pongan chorros comunitarios si no pueden llegar hasta nuestras casas. Nuestras familias merecen vivir unidas y nuestras hijas un mejor futuro. ¿Las cosas tienen que cambiar?
10: Pues sí, Filo, pero esos son asuntos de hombres. ¿Qué va a decir tu esposo?
11: ¿Sabes qué? Yo voy con vos, Filo. Es hora de que nos escuchen. Yo también quiero decirles nuestras preocupaciones al alcalde. Si tiene dinero para otras cosas, puede hacer algo para nosotras también.
8: Filomena sonríe y se da cuenta de que se siente más segura con el apoyo de su amiga Lola. Julie se ha acercado al grupo, ríe junto a su mamá y la mira con admiración. El sol ha empezado a brillar cuando van de regreso a casa, cargando el agua y la ropa lavada en un canasto que hasta parece que pesa menos. En casa, Edwin, la otra hija y el hijo más pequeño están esperando el desayuno. Mientras prepara las tortillas, Filo se pone a pensar.
9: ¿Por qué tengo que cocinar siempre yo? Un día lo podría hacer él. Y lavar los platos, limpiar la casa, lavar la ropa. Él también come y ensucia, ¿o no? Y yo trabajo afuera, igual que él. Uf, realmente, esto no es justo.
8: De pronto todo se mueve. Julie toma su mochila y se va a la escuela, llevando a su hermanita Marlene, de 8 años. Edwin se va a trabajar en la parcela. Filo ordena la casa mientras espera que llegue Doña Luz, su suegra, para cuidar a Luisito, su pequeño de 2 años. Al recibirla, se saludan en idioma quiché, como es su costumbre.
9: Sakariknan, Utsawech, querida suegra, ¿cómo está?
12: Utsmaltiosh, bien, gracias, mija.
9: Suegra, tengo que correr. No puedo llegar tarde a mi trabajo. Muchas gracias por ayudar con el Luisito.
8: Filo corre a tomar el bus a Las Palmas, la cabecera de su municipio.
9: ¡Pare!
8: Allí
9: ¡pare!
8: Está el centro de salud donde ella trabaja durante la semana.
13: Pase, suba, señito. Se corren, por favor. Atrás hay espacio.
8: Ella es la encargada de la limpieza, pero también hace otras tareas. Para poder hacer esas tareas, como llenar fichas de los pacientes y organizar citas, Filo sacó el bachillerato por madurez cuando cumplió 30 años y está muy orgullosa de este logro. En este día trabaja con mucho entusiasmo pensando en la decisión que tomó aquella mañana. Al volver a su hogar esa noche, mientras echa las tortillas en el comal y calienta los frijoles, Filo piensa en el futuro y sueña con volver a ver agua cristalina en el río. Con familias que no tienen que separarse e imagina a sus niñas estudiando y jugando, en vez de estar cargando pesados cántaros en la madrugada. Por primera vez en mucho tiempo, siente esperanza y una tibia sonrisa por dentro. Fin del capítulo 1. Los esperamos mañana, en este mismo horario, para el siguiente capítulo. Esta es una producción de la Federación Guatemalteca de Escuelas Radiofónicas FEGER con el apoyo del Fondo Verde para el Clima, el programa EVALAC del Ministerio de Ambiente Alemán, implementado por la GIZ y el Ministerio de Ambiente y Recursos Naturales de Guatemala.
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1: Son las 12:39.

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Buenas tardes.

0: origen de la bandera nacional y el escudo. La bandera es el más antiguo de los símbolos patrios, pero a lo largo del tiempo ha cambiado muchas veces en su forma, tamaño, color y escudo. En 1871, siendo presidente provisorio de la República, el general Miguel García Granados, se decretó la creación de la bandera y el escudo nacional de Guatemala. El nombre oficial es Escudo de Armas de la República de Guatemala, que se utilizan en la actualidad. Los colores de la bandera nacional quedaron establecidos en tres franjas verticales, dos azul cielo y en el centro una blanca.
1: El decreto número 33, con artículo único, fechado el 18 de noviembre de 1871, establece un escudo con dos rifles y dos espadas de oro, enlazados con ramas de laurel sobre un fondo celeste claro. El centro estará cubierto con pergamino, que contendrá la siguiente leyenda en letras de oro: Libertad, 15 de septiembre de 1821, figurando en la parte superior un quetzal, como símbolo de la independencia, autonomía de la nación.
2: El acuerdo gubernativo del 12 de septiembre de 1968 reglamenta en detalle los colores y el diseño de la bandera y el escudo nacional. En la bandera, la franja blanca representa pureza, paz, integridad, firmeza y luz, así como la tierra enmarcada en dos océanos, y las franjas azules representan justicia, verdad y fortaleza, pero también el color del cielo que cubre a Guatemala y los mares que la rodean. En el escudo, las espadas desenvainadas y en oro son símbolo de justicia y soberanía. Las ramas de laurel son símbolo de victoria. El quetzal es el símbolo supremo de la libertad y la leyenda del pergamino hace inmortal la fecha del primer nacimiento de la patria. Los rifles son Remington, como se usaban en la época de la Revolución de 1871, pero no se les atribuye ningún simbolismo específico.
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13: Bienvenidos a una nueva emisión de Creados para Amar. La relación de pareja enfrenta en el día a día diferentes situaciones que deben ser superadas para llevar una buena relación. Esas situaciones las podemos llamar pruebas de fuego. En cada una de nuestras situaciones de vida tenemos que luchar cómo enfrentarlas y superarlas. En el día de hoy vamos a hablar de una de ellas, la comunicación.

0: Bienvenidos nuevamente, somos Ricardo y Lucía Luzondo del Ministerio Renovación Familiar de San Antonio, Texas, Estados Unidos, un ministerio dedicado a unir matrimonios y familias en el amor de Cristo. Y como le teníamos prometido, hoy vamos a hablar de la importancia de la comunicación en la pareja y los desastres y las dificultades que se pueden dar en la vida conyugal y en la vida familiar si no tenemos una comunicación efectiva.
1: Así es mi vida, y nosotros estamos viviendo en una época en la cual las comunicaciones se han desarrollado violentamente. Se han desarrollado de una manera que hace 50 años atrás uno no pensaría que podía tener una respuesta inmediata a una carta. Tenía que esperar 2 semanas, 3 semanas o meses, dependiendo de donde fuera. Hoy por hoy la comunicación ha sido creada para acercarnos, lo pongo entre comillas, porque podemos tener el teléfono celular, tenemos dentro del mismo teléfono, que son los teléfonos inteligentes, aplicaciones en las cuales podemos vernos cara a cara, no importa la distancia en la cual tengamos. Podemos mandarnos correos electrónicos, podemos hablar por teléfono donde sea. Hay la posibilidad de mandarnos textos, hay muchas posibilidades creadas para tener una comunicación cercana. ¿Y para qué es la comunicación? Pues es la manera de nosotros acercarnos como seres humanos, como individuos, y en una relación de pareja, pues la comunicación es tener una comunión, una común unión de compartir sentimientos, de compartir ideas, pensamientos, de podernos expresar para saber qué siente cada quien dentro de nuestra relación de pareja. Y hoy por hoy la comunicación, aunque tenemos tantos medios, resulta que es cuando ha sido más difícil, es cuando más se ha alejado los seres humanos.
0: Y ciertamente en la época de los teléfonos inteligentes, estamos, como decimos de broma nosotros, en la época de los teléfonos inteligentes y la gente tonta, porque estamos precisamente por esos nuevos sistemas de comunicación a través de los cuales tenemos una inmediatez, pero hemos perdido el contacto humano, la capacidad de expresarnos, de mirarnos cara a cara, ojo a ojo, corazón a corazón. Hemos perdido y vamos perdiendo como sociedad la capacidad de expresarnos de corazón. Y por eso es que tenemos que tener muchísimo cuidado y aprender en qué consiste realmente una comunicación efectiva.
1: Sí, incluso vemos en las familias hoy por hoy, vamos a un restaurante y vemos una familia de 6 personas y entre todas ellas están pegadas mirando el teléfono. Y se dice de un extremo de la mesa al otro, pásame el pan. Y lo pasan por escrito un mensaje y el otro recibe, pásame el pan, no, se acabó el pan en este lado de la mesa. O sea, se utilizan los mensajes y no hay el poder mirarnos a los ojos, el decirte lo que siento, poder expresar lo que siente. Y en una relación, para que se construya, necesitamos comunicarnos, saber, hablar, expresarnos. En programas anteriores hablábamos de las diferencias que unen al hombre y la mujer. Y la manera de comunicarnos realmente es diferente entre cómo lo hacen generalmente las mujeres y cómo lo hacemos los hombres. Insisto, no es una diferencia de competencia, sino por el contrario, de complementarnos, de poder entender cuáles son los códigos de comunicación que existe por la manera en cómo el cerebro ha sido cableado. Recuerden, pues yo soy neurólogo infantil y sé cómo el cerebro se ha ido cableado, es una manera de decirlo, cómo las neuronas, que son como cables, se han ido entrelazando para conectar diferentes áreas. El cerebro tiene un área de entendimiento, un área de procesamiento, un área en la cual pues uso mis valores y mis códigos de educación, y entonces todos esos unidos hace que yo exprese de una manera verbal o corporal la idea que quiero expresar. Y eso de esta manera se hace diferente entre nosotros, los hombres y las mujeres, y por eso en las parejas es importante conocer cómo nos comunicamos cada quien, porque cuando no se entiende esto, entonces produce una ruptura. Entonces, ¿qué pasa cuando hay una ruptura? No nos hablamos. Yo me pongo para un lado, tú te pones para el otro y pasamos días y algunas parejas hasta semanas sin hablarse.
0: Meses, qué barbaridad.
1: Y no, y le preguntan al esposo o a la esposa, ¿por qué estás molesto con tu pareja? Pues la verdad que ya ni me acuerdo, pero sé que estoy molesto con ella.
0: Y no le quiero hablar.
1: Y no le quiero hablar, entonces no doy mi brazo a torcer.
0: Así somos muchos. Y para comunicarnos, en esencia, necesitamos 2 cosas básicas. Necesitamos un emisor, alguien que comunica. Y necesitamos un receptor, una persona que escucha, pero que realmente escuche. Porque muchas veces, particularmente nosotras las mujeres, y a veces los hombres también, cuando estamos en una comunicación, especialmente si es una discusión, una diferencia que podamos tener, no estamos escuchando lo que nuestra pareja nos está diciendo. Ya estamos maquinando como carabina 30-30 cuando esa persona deje de hablar, ¿cómo yo le voy a contestar? ¿Cómo voy a hacer mi contraataque? Y no estamos escuchando sinceramente y logrando entender lo que nuestra pareja nos quiere decir.
1: Y esta es una función intercambiable, porque tú en este momento estás siendo la receptora de mis ideas que estoy comunicando, pero en un momento entonces yo comienzo a ser un receptor y te doy la oportunidad de que tú seas la comunicadora. Y en la conversación de pareja tiene que haber un tiempo para cada uno. La relación de pareja tiene que tener por lo menos una hora diaria de lo que se llama el diálogo íntimo. Un diálogo íntimo entre el esposo y la esposa, hablan varios psicólogos, hay unos que dicen hasta 2 horas al día de comunicación, es no de cómo está el tiempo, si va a llover o si no va a llover, no es hablar de las cuentas, no es hablar de los hijos, sí. No es hablar de las cosas que tenemos que comprar para la casa. Esas son conversaciones diarias, pero no es un diálogo íntimo, para que nos conozcamos más, para que nos entendamos, para que podamos alimentar nuestra relación matrimonial. Necesitamos eso que se llama el diálogo íntimo, en el cual yo voy a expresar cómo me siento. Te voy a decir, mi vida, yo hoy me siento de esta manera, me siento como me puedo sentir triste. Cada quien, me siento alegre, estoy lleno de gozo, estoy lleno de alegría, o me puedo sentir triste, estoy cansado, estoy agotado, hoy me siento frustrado.
0: Con esta con nuestra relación de pareja puede ser tu frustración también.
1: Claro, y con lo que viene del día, de cada día.
0: El
1: y entonces, y no es un reclamo, porque mucha gente toma el tiempo del diálogo íntimo para reclamar. Es que tú no me escuchas, es que tú no me pones atención, es que sufro porque tú me haces sufrir. Entonces se convierte en una pelea. Entonces, claro, quien quiere meterse a conversar en un momento en el cual me vamos a discutir, entonces prefiero quedarme callado y no conversar. Entonces, tenemos que tomar diariamente este tiempo para decir qué sientes. O sea, los sentimientos son de cada quien. Tú no puedes sentir lo que yo siento, yo así no puedo es. Sentir lo que tú sientes. No puedo desvalorizar tus sentimientos porque no los conozco, y tú tampoco puedes desvalorizar los míos, porque los hombres tenemos esa tendencia a desvalorizar los sentimientos. Si, por ejemplo, mi esposa me dice, es que me siento triste porque, por cualquier razón, yo digo, ay, no seas así, no te preocupes, eso no es nada, ay, deja la lloradera, ¿para qué vas a llorar por eso? Eso no tiene importancia. No, tiene importancia para ella, tiene valor para ella. Al igual que si para un hombre es importante que el equipo de basquetbol gane y vaya a la final, de pronto las mujeres que no les gusta el deporte digan, ay, este hombre está perdiendo el tiempo en eso cuando hay otras cosas más importantes.
0: O el fútbol,
1: cualquier otro deporte. Entonces, no desvalorizar lo que cada quien siente. Y entonces comenzar este diálogo íntimo de esta manera, no es acusando. Yo me siento triste porque me tienes abandonado, porque tengo amigos que en los cuales hemos dado estas recomendaciones y me escribían de un correo electrónico, he hecho lo que tú me dices, pero no me sirve. Yo le dije, bueno, dime qué fue lo que le dijiste a tu esposa. Le dije como tú me dijiste, empecé, yo me siento triste y abandonado. Ajá, ¿y qué más le dijiste? Porque tú no estás conmigo. Se convirtió en un reclamo igual y por supuesto terminó en una pelea. Es acerca de mí, y realmente la relación no es acerca solamente de mí, sino de nosotros. Yo me siento triste porque estoy, no sé, agotado o cansado, y entonces la comunicación va en que tú me dices, ¿qué puedo hacer yo? ¿Hay algo que yo pueda hacer para complementarte? ¿Algo que yo pueda hacer para levantarte? Y muchas veces con solamente escuchar. Decíamos también en programas anteriores que las mujeres son más auditivas. Usted quiere que su esposa esté contenta, usted quiere que tenga una esposa feliz, escúchela.
0: Amén.
1: Escúchela, háblele y escúchela, porque entre los hombres y las mujeres que tienen problemas hoy, generalmente la mujer se siente abandonada, el hombre no le habla, no le escucha, pues se queda sentado frente al televisor viendo el programa de televisión, o no nos gusta enfrentar conflictos. Los hombres detestamos los conflictos, y si hay una situación en la cual me vas a llorar o me vas a hacer sentir culpable, o yo me voy a sentir culpable porque quiero o porque me doy cuenta que yo tengo responsabilidad en la situación que no está funcionando bien, pues yo huyo. Así. Me callo y huyo.
0: Y puedes o callarte y huir, o atacar y huir, porque cuando el hombre no sabe cómo enfrentar, eso es lo más que teme un hombre en la vida, no dar la talla, no saber enfrentar y solventar una situación. Así es que cuando nosotras, que tendemos a ser mucho más emocionales, empezamos a hablar con nuestros esposos y en vez de tener una conversación serena, mira mi amor, cuando tú llegas tarde, yo me siento sola, me siento abandonada, me siento desatendida. Muy diferente a decir, tú siempre estás en la calle y me desatiendes y por tu culpa yo me siento mal. Tú alejas el ataque de la persona de tu pareja y le dices, cuando esto sucede, yo me siento así. Y eso no puede ser desvalorizado porque es tu realidad, es como tú te sientes. Por eso debemos, cuando queremos comunicarnos con nuestro esposo, hacerlo con paz y serenidad. No te, como nos pasa típicamente, que por aguantar, por evitar problemas, déjame dejársela pasar, vuelve a hacer mi esposo algo que me molesta, se lo voy a dejar pasar. ¿Y qué pasa? Cuando ya no podemos más, explotamos. ¿Y cómo explotamos? En una explosión de gritos y llanto. ¡Tú! ¿Y por qué me hace sentir terrible? ¿Yo? ¿Qué va a hacer el hombre? Va a atacar y va a huir. Te va a decir, contigo no se puede. No podemos hablar 5 minutos tranquilo. Yo mejor me largo. Y usted se queda frustrada con este hombre, no se puede hablar. Tenemos que tener una mejor técnica, buscar el momento propicio, donde él está tranquilo, o si es el hombre con la mujer, donde ella está en un momento de tranquilidad y serenidad, no cuando llega de la casa, usted abre la puerta y le dispara a su esposo, mira todos los problemas de la casa, se te olvidó pagar una cuenta, los niños se portaron mal, nos van a cortar la luz, y después querer tener una comunicación con él. Al contrario, usted espere que llegue, dele algo rico de comer, siéntelo en la silla reclinable favorita, dele el control de la televisión como les gusta, santo Dios. Préndale, enciéndale el juego del Chivas y el América favorito, que se relaje el hombre, no le hable durante el partido, no le hable durante el intermedio si lo que va a decir es largo. Y cuando ya el partido pasó y le esté tranquilo, busque el tiempo de comunicarle de una manera serena lo que usted le quiere comunicar y va a tener mucho mejor solución. ¿Qué otras diferencias tenemos entre la manera, mi amor, de comunicarnos los hombres y las mujeres para entenderlas y evitar problemas?
1: Claro, las mujeres hablan mucho, hablan y hablan, y el hombre generalmente no habla, pero porque no se le ha dado la oportunidad o porque tiene miedo a expresarse. Entonces, en tu relación, si tú eres la que hablas y hablas, dale la oportunidad a él. Muchas esposas me dicen, ay, es que mi esposo no me habla. Y entonces, después que me han dicho 2 horas esta misma verdad, pero en 2 horas, yo les digo con todo amor y respeto, pero si usted se callara la boca por unos 2 minutos, probablemente él pueda empezar a hablar. Entonces, la sugerencia es, vamos a conversar este diálogo íntimo que hemos hecho, podemos poner un reloj en el medio, podemos poner un contador de tiempo, y tú tienes tus 5 minutos y yo tengo mis 5 minutos, o el tiempo que quieran. Tú usas tus 5 minutos, los usas, ya paras y esperas, dejas aunque sea en silencio, él va a quedar allí y ese es su tiempo de hablar. Tus 5 minutos, después vienen otra vez los 5 minutos míos. Y les aseguro que al cabo de 1 o 2 sesiones de conversación, él va a empezar a hablar. Porque el hombre necesita tener seguridad en lo que está, en la fuente en la cual uno se está vaciando sus emociones y sus sentimientos. Porque no somos sentimentales, pero tenemos emociones. Somos bien sensitivos. Generalmente los hombres somos más susceptibles incluso que las mujeres, y nos disfrazamos en una caparazón de fortaleza o de rudeza para evitar mostrar ese niño asustado que muchas veces tenemos adentro. Entonces queremos la confidencialidad. O sea, si yo te voy a contar algo, pues yo lo sea entre nosotros. La mujer tiene la oportunidad en que pues comunica fácilmente, es muy buena comunicadora y pues no piensa en algunos momentos lo que está diciendo, sino que quiere congraciarse con la situación en la que hay. Y pues en una reunión podemos tener que estamos reunidos, y si yo digo que soy médico, pues alguna de las amigas que está en la reunión, pues ella también se siente médico, y entonces
0: si el niño ya está
1: habla
0: enfermo y le recetamos
1: y
0: rapidito
1: enseguida habla allí. O si estamos hablando de un problema legal, sabemos de aspectos legales, y entonces
0: somos abogadas,
1: son abogadas rapidito. Y si hay que construir la casa atrás,
0: somos constructoras también,
1: arquitectas,
0: sabemos de todo,
1: tenemos de todo. Entonces en alguna situación, estábamos en una reunión y este esposo tenía un problema de salud privado, personal, y entonces alguien hablaba de un problema semejante y ella enseguida, claro, no te preocupes, eso es así, mi esposo le pasa lo mismo, ven acá fulanito, para que le digas a ellos de tu enfermedad, de tu proceso, para que entiendan. Y entonces, claro, la persona se sintió ahí como que expuesta. Sí, entonces estoy seguro que ese hombre no quiere hablar más de su situación porque se expone. Otro aspecto de nuestras comunicaciones, de nuestras diferencias, es que podemos nosotros ser cizañeros, es decir, de meter la pullita allí de lo más dulce y tiernamente con la sonrisa en los labios, te estoy diciendo anormal, eres una degenerada, eres cualquier cosa. Y entonces, con palabras dulces, pues tampoco es la forma, sino el contenido también.
0: Claro que sí.
1: Y muchas veces he hecho este cuento que hemos contado en nuestros encuentros, va esta pareja de un pueblo a otro, y en el carro, pues van y ve él un criadero de cerdos, de puercos, cochinos, como los llamen ustedes, de marranos, y entonces el hombre le dice a la esposa, ay, no sabía que tenías familia en este pueblo. Entonces, por supuesto, se crea una situación de muy sonreído, pero me estás diciendo una mala, me estás insultando. Y entonces ella, que no se queda atrás, le dice, sí, son mis suegros los que viven en este pueblo. Entonces están allí, en ese tiri manéjame, ¿no? Y entonces se convierte en una comunicación no violenta, de física, pero son violencias muy sutiles de palabra.
0: Otra cosa de nosotras es que no tendemos a ser directas, ustedes sí. Nosotras queremos tirar la bolita a ver si la agarra, tirar la indirecta a ver si nos entienden. Y muchas veces desesperamos a nuestros esposos porque podemos, en vez de decir baja el aire acondicionado en el auto, que tengo frío, decimos, ay, qué frío está aquí. Y los hombres no entienden ese tipo de código. Decir, te pasaba con tu mamá.
1: Y le vamos a decir, sí, hace frío, tienes razón. Y de pronto ya se puede molestar, pero me estoy helando. Ah, bueno, ¿y qué quieres? Que haga algo. Baja el aire. Entonces, ¿pero cómo lo voy a saber si no me lo dices? Entonces nos vamos criando en ese, sí, en ese sentido de, bueno, voy a tirar la palabrita a ver si ella la agarra.
0: ¿A ti te pasó con tu mamá?
1: Pasaba
0: también
1: mucho, sí, lo hemos contado también en otros cuentos, que vamos yo con mamá en el carro, por ejemplo, y voy manejando yo, y pasa un vendedor de helados, y ella dice, hay un heladero, y yo estaba más joven, por supuesto, y decía, sí, hay un heladero allí, y sigo rodando en el carro. Claro, ustedes se están riendo y saben por qué. ¿Por qué? Las mujeres están escuchando y dicen, ah, claro, ella quería comerse un helado, pero yo no lo sabía. Y al rato la encuentro molesta. Mamá, ¿por qué estás molesta? Bueno, porque me quería comer un helado y no te paraste. Y dije, pero ¿cómo lo voy a saber? Te dije que había un heladero. Y bueno, una cosa es que me dijeras que había un heladero y una cosa es que me digas, por favor, párate que me quiero comer un helado.
0: Así que tenemos que ser claras.
1: Cuando
0: claras,
1: la comunicación no es clara, cuando no es directa, crea confusión. Entonces, no, claro, yo pienso que las personas que piden un favor se siente a menos, o se siente que si va a pedir el favor va a deber algo. Pero cuando hay una relación de amor, una relación matrimonial, no hay a menos. Yo puedo pedirte, hazme un favor, y no debo esperar que yo te haga otro favor. Tú no debes esperar que yo te haga otro a cambio. Uno da sin esperar a cambio. Uno hace sin esperar a cambio. Y lo importante de esta relación es que haya fluidez. Y si hubo un malentendido, porque como decimos, hay diferentes códigos dependiendo de quién emite y quién recibe, por las familias que venimos. Lucía es de Puerto Rico, yo soy de Venezuela, y tenemos el mismo idioma español, pero tenemos diferentes expresiones, tenemos claro diferentes maneras de hablarlos. Por ejemplo, mis hermanos de Venezuela que escuchan, nosotros pensamos que cambur lo conoce todo el mundo, y yo le puedo pedir a Lucía recién casados, ay, dame un cambur, y nadie sabe lo que es eso fuera de Venezuela. Entonces, claro, eso es un guineo, es un plátano.
0: Exacto.
1: Y entonces, si nosotros no comunicamos cuáles son las expresiones que tenemos o queremos decir, porque no solamente es de país, es también de familia. En mi familia de pronto podemos decir sacude la leche, y de pronto para tu familia es batirla, y aunque es el mismo verbo, si no entendemos no podemos molestarnos porque tú no estás entendiendo lo que yo digo. Tenemos que ponernos en claro antes de discutir, un momentito, ¿qué es lo que tú quieres decir?
0: Claro que sí.
1: ¿Tú me quieres decir esto que yo estoy entendiendo? Y fácilmente la otra persona puede decir, no, de ninguna manera, yo quiero decir es esta otra situación, y se evitaría una pelea, se evita un problema, una molestia, cuando solamente podemos ser claros y fluidos en nuestra manera de comunicarnos.
0: Y tenemos que comunicarnos de una manera respetuosa. Porque ese es otro gran problema. Nos casamos, nos entregamos a esa pareja, juramos ante Dios y ante los hombres que vamos a amarte y respetarte. Y empezamos a hablarnos con insultos, con improperios, con palabras denigrantes, gorda, que nos mata que nos digan eso, aunque sea la pura verdad. Tenemos que tener caridad, gorda, fea, quítate, ¿para qué me casé contigo? Y a través de las palabras, ese tipo de comunicación, podemos apagar la comunicación, porque la comunicación debe ser tal cual, respetuosa.
1: Y del Papa Francisco, me recuerdo en el mes de mayo de este 2015, hablaba en la catequesis de las familias que no debemos perder las palabras, por favor, puede usted, gracias. Esas sí, palabras no se pueden perder dentro de la relación matrimonial, que aunque tú eres mi esposa, yo te pueda pedir por favor, porque no es solamente la careta de la educación, es un por favor, es una palabra de integración, y el agradecimiento, eso dentro de la comunicación tiene que estar también metida la palabra gracias, porque no puedo dar por entendido o por supuesto o tomar por dado que tú me tienes que hacer las cosas que yo te pido porque eres mi esposa, sino que el agradecimiento, además de que trae alegría a la persona que da las gracias, pues trae una sensación de agradecimiento en la persona que la recibe.
0: Y como deben existir en la comunicación de la pareja estas palabras que acabas de mencionar, hay algunas que tenemos que quitar de nuestro diccionario de pareja y familia, y hay dos palabras que nunca debemos decir, y es precisamente
1: una es esa.
0: Nunca, tú nunca tienes un detalle conmigo, nunca. Y el esposo te va a decir, ¿cómo que nunca? Y los tres ramos de rosas que te he dado en estos 30 años, ¿cómo me vas a decir que nunca? Entonces minimizas haciendo estas generalizaciones lo que tu pareja sí ha hecho. Y la otra palabra es siempre. Esa la tenemos que eliminar de nuestro diccionario. Es que tú siempre llegas tarde. Es que tú siempre me estás criticando. Es que tú siempre haces las cosas mal. Caramba, y las veces que sí he hecho las cosas bien, las veces que sí he hecho todas estas actitudes que tú me estás reclamando. Y cuando decimos siempre o nunca, anulamos lo que la pareja ha hecho por nosotros, y eso es tremendamente hiriente, ¿verdad, mi amor?
1: Así es, mi vida. Y entonces en toda relación de pareja debemos fomentar esta comunicación clara. Al principio las parejas se hablaban cuando eran novios y se podían hablar por horas y horas en el teléfono.
0: Así es.
1: Y había hasta la comunicación silente, en la cual, ¿cuál es la comunicación silente? En la cual no hay palabras, pero el hecho de estar uno frente al otro, de mirarnos,
0: miramos,
1: nos recordamos y estamos
0: sí,
1: en una comunicación pues que puede durar horas, como en el teléfono, cuando antes pues decía el noviecito, bueno, Lucía, te dejo, hablamos mañana. ¿Estás ahí? ¿Y tú qué dices?
0: Y al rato. Sí, sí, aquí estoy todavía.
1: Ay, qué bueno. Bueno, cuelga, que no vamos a hablar hasta mañana.
0: ¿Estás ahí todavía?
1: Sí, sí, cuelga. Y pasamos ahí horas en ese silencio y nos alegraba y nos gozábamos en ese tipo de comunicación. Pues también el silencio nos acerca, el silencio de comunicación silente, pues nos acerca porque hay esa comunicación del alma, esa comunicación de nuestros espíritus. Pero también tenemos entonces, dentro de nuestra relación, dar espacio a tener diferencias. Pues no todo es florecitas y pajaritos y mariposas. También hay diferencias porque somos dos seres humanos, tenemos dos ideas de pensamiento, tenemos dos maneras de expresarnos, tenemos dos maneras de analizar y podemos tener diferencias, las parejas
0: venimos
1: pueden tener
0: de orígenes diferencias diferentes, países diferentes, familias diferentes, un mundo completamente diferente.
1: Y somos seres emocionales, yo puedo tener emociones, yo puedo estar molesto. Hablábamos que pues, tú puedes tener variaciones de acuerdo a tu ciclo, pues cómo estés más sensitiva o no sensitiva, o si yo pues también puedo estar sensitivo en ciertos momentos y puedo molestarme y puedo tener unas diferencias y debemos expresarnos. Lo que debemos es respetarnos y si en algún momento se puso calurosa la conversación y yo levanté la voz, nos ponemos de acuerdo de antemano.
0: Así
1: que en
0: es.
1: Lo que se levantó la voz, hasta ahí llega la conversación. Salimos, nos damos una vuelta, respiramos y después volvemos. Porque hay que salvar la comunicación, hay que salvar el momento. Entonces nosotros nos ponemos de acuerdo en qué momentos vamos a salvar la comunicación. Si uno se exaltó, si uno empezó a llorar, bueno, vamos a pararlo aquí y volvemos otra vez en 3 minutos, en 5 minutos, y volvemos a tomar la comunicación.
0: Porque nosotros nos conocemos muy bien, hermanos. Nosotros sabemos, muchas veces los hispanos somos así como de mecha corta. Y uno sabe cuando ya se está calentando. Por eso deben tener este acuerdo previo. Por ejemplo, nosotros quedamos desde el principio de nuestro matrimonio que si ya nos estamos enojando, yo levanto mi mano derecha, lo miro a los ojos y simplemente me voy. Y eso significa, ya estoy a punto de molestarme, esto no va, si me quedo en este tipo de comunicación, esto se va a poner feo. Así es que, y él quedó conmigo, o sea, él aceptó, perfecto, hacemos eso. De inmediato, otro acuerdo que tuvimos es que una vez veamos que se van levantando el tono, se acabó la discusión. Y cuando ya se haya ido el coraje, nunca debemos conversar cuando estemos molestos. Cuando ya se ha ido el coraje, entonces uno busca un momento de continuar la comunicación, pero no bajo el furor de la discusión y del agite y del coraje.
1: Y otro acuerdo que tuvimos también y que lo tenemos todavía es tratar de las cosas, discutirlas lo más pronto posible a que ocurrió el momento y no dejarlas para un mes después o dos meses después, porque si después de 3-6 meses tú me dices, es que estoy molesta contigo hace 6 meses porque aquella vez me hiciste esto, pues nos corta la sensación de, bueno, he estado 6 meses viviendo con una persona que ha estado molesta conmigo y no lo sabía. Entonces tenemos que tener claridad en esto. Entonces nosotros les invitamos a ustedes a que mejoren y busquen las maneras. Hay muchos cursos, hay muchos retiros, hay muchos tipos de ayuda de soporte espiritual y de soporte psicológico también cuando tienes un problema de comunicación. Salva tu matrimonio, salva tu relación comenzando a mejorar tu comunicación entre esposo y esposa.
0: Y con estos sencillos consejos, de verdad que puede cambiar totalmente su relación matrimonial. Les invitamos a que nos escriban con sus peticiones de consejos, con sus historias, con sus peticiones de oración a ricardoylucia@gmail.com. Y también les invitamos a que nos visiten en nuestro sitio web renovacionfamiliar.com. renovacionfamiliar.com, y los vamos a esperar en nuestro próximo programa donde continuaremos con estas pruebas de fuego que pueden enfrentar los matrimonios, pero poniéndonos en las manos del Señor y siguiendo estos consejos de vida, podemos hacer de nuestra relación matrimonial no una cruz como dice el mundo, eso son mentiras del mundo, sino la felicidad plena y la alegría profunda de tener esa pareja que Dios te regaló para hacerte feliz. Nos veremos entonces en nuestra próxima emisión de Creados para Amar.

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1: Bienvenidos y bienvenidas nuevamente a este espacio de radionovela. Les presentamos Con Agua la Vida es Mejor, la historia de Filomena Miguel, una lideresa quiché de Guatemala. Hoy les presentamos el capítulo 2, Juntas luchamos por el agua. Filomena despierta temprano. Está nerviosa porque ha decidido contarle a su esposo sobre la decisión que tomó. Va a la cocina a preparar café, pone la mesa y lo espera con una taza servida.
2: Buenos días, Edwin. Te quiero contar algo. Ya ves que al centro de salud llegan cada vez más niñas y niños enfermos con diarrea. Sabemos que es porque no tenemos agua limpia en las casas y tomamos el agua chuca del río que está contaminada por la basura, el jabón de lavar, los químicos y otras cosas que vienen de más arriba. Además, ahora trae menos agua por las sequías y estamos perdiendo nuestras cosechas. Ayer hablamos con Lola y queremos pedir al alcalde que ponga chorros de agua potable en la comunidad y agua para regar nuestras parcelas.
3: Está bueno, Filo, vayan, pero junten más gente de la comunidad. A dos mujeres solas no les va a hacer caso el alcalde.
1: Ese sábado, Filo y Lola van de casa en casa, tocando las puertas y pidiendo apoyo a la gente de la comunidad. Les muestran y explica la carta que han preparado y piden a las personas que quieran apoyarlas que pongan su nombre y firmas en unas hojas separadas.
2: Buenos días, doña Lidia. ¿Cómo está? Le cuento que estamos pidiendo firmas de la comunidad para apoyarnos en esta carta que hemos preparado para el alcalde Pérez Morales. En la carta le estamos diciendo al alcalde que tenemos cada vez menos agua en el río, las cosechas se pierden por la sequía y tenemos cada vez más problemas de salud porque el agua que usamos del río está muy contaminada y eso es por el cambio climático. Entonces le estamos pidiendo con urgencia agua potable para nuestro uso y agua para regar las parcelas que nos dan cosecha para vivir. Queremos que nos reciba a la Lola y a mí en su despacho para hablar de esto. Si quiere apoyarnos, puede poner su firma en esta otra hoja.
4: Sí, sí, estoy muy de acuerdo y voy a firmar. Gracias por lo que están haciendo.
1: Doña Lidia, al igual que muchas otras personas, aceptan firmar la carta. Después de caminar casi todo el día, Filo y Lola se sientan bajo un árbol a descansar y cuentan las firmas colectadas.
2: ¡Lola! ¡Conseguimos casi 80 firmas! El lunes mismo voy a pedir permiso en el trabajo para ir a entregar nuestra carta a la alcaldía.
4: ¡Qué bueno! ¡Qué alegría!
1: Unos días después, Filomena lleva la carta junto con todas las firmas de apoyo hasta la alcaldía en Las Palmas. El secretario municipal, un joven muy amable, recibe la carta y le da una copia con el sello de recibido. Luego, Filo va al centro de salud y le cuenta a su jefa, la doctora Carmen Flores, que ya entregó la carta y le dice que está segura de que la llamarán pronto para reunirse con el alcalde. ¡Qué bueno, Filomena! La felicito por la iniciativa. Ojalá le respondan pronto, le comenta la doctora Carmen. Filo va cada semana a la alcaldía para preguntar si hay respuesta. Pero cada vez que va, el joven secretario le pide disculpas y le dice que el alcalde está muy ocupado.
5: Filo, el alcalde no pudo.
2: Nada todavía. Uf.
1: Después de un mes, Filo piensa que necesita cambiar la estrategia. Entonces, decide ir a la reunión de la Asamblea Comunitaria que preside el Consejo Comunitario de Desarrollo, o sea, el COCODE, para pedir ayuda. Ese es el lugar perfecto para discutir temas que afectan a la comunidad. Lola y varias mujeres hacen correr la noticia de que Filomena hablará en la asamblea sobre el tema del agua e invitan a la gente a participar en la reunión.
4: ¡La Filo va a hablar!
6: ¡Sí, vamos a apoyarla!
1: Ese domingo, el salón comunal está a reventar. Incluso hay gente en la puerta de entrada y en el pasillo porque el salón no alcanza para todos. Filo se asusta al ver tanta gente. Pero al pensar en el futuro y en el de su familia y de toda la comunidad, se anima a hablar.
2: Buenas tardes a todas y todos. Gracias por permitirme hablarles de un tema muy importante. Hace un mes Lola y yo recogimos 80 firmas para una carta al alcalde donde le pedimos agua para nuestra comunidad. Yo fui a entregar la carta y he llegado todas las semanas a la MUNI, pero no me han dado respuesta. Por eso, estoy aquí hoy para pedirle su apoyo para que el alcalde Pérez Morales escuche nuestra petición y que busque una solución al problema del agua. Acudimos a ustedes del COCODE porque son las autoridades de nuestra comunidad para que nos orienten sobre qué podemos hacer.
4: Yo pienso que esto es urgente. Es mucho sacrificio traer agua todos los días. Además, ¿cuánto gastamos en medicinas? Es verdad. ¿Cuánto sufrimos por tomar agua chuca?
5: Pido la palabra. Soy Félix Toc López. Como saben, actualmente soy el coordinador del COCODE y el alcalde auxiliar de la comunidad. Es cierto lo que dicen las compañeras. Necesitamos agua limpia para nuestro consumo. Además, el agua para riego. Pero también es importante que entendamos por qué el río se está secando.
7: Montaña pelona.
8: Es mucha basura.
7: Mucha basura.
5: ¿Qué estamos haciendo mal? Una causa es que hemos cortado los árboles para nuestro consumo, para vender la madera y para tener más espacio para sembrar. El problema es que sin los árboles el suelo se suelta, hay derrumbes, más inundaciones y sequías. Además, está la contaminación. Mucha gente bota la basura al río para que el río se la lleve. Pero, ¿a dónde va? Va río abajo y llega a las comunidades, como la nuestra. Por eso, para tener agua limpia, tenemos que traerla desde el nacimiento. Y además, tendremos que recuperar el bosque para que el río vuelva a tener más caudal. Este tema lo tenemos que presentar al Consejo Municipal de Desarrollo, o sea, el COMUDE. Las autoridades comunitarias podemos participar ahí. Yo voy a solicitar un espacio para nosotros en la próxima reunión del COMUDE. Pero sería bueno que nos acompañe un grupo de las lideresas y líderes de la comunidad.
1: La gente aplaude en apoyo a la propuesta. Se escucha a varias personas que se acercan a don Félix diciéndole que tienen su apoyo y que irán con ellos. Unos días después, don Félix va temprano a la alcaldía.
9: Pase.
5: Zacarix, señor secretario, ¿cómo está? Vengo a solicitarle que incluya un punto especial en la agenda de la próxima reunión del COMUDE para que dos representantes de nuestra comunidad, con el apoyo del COCODE, vengan a presentar la situación que estamos viviendo por la falta de agua. Usted seguramente se acuerda de la carta que enviaron al alcalde hace más de un mes, ¿no?
9: Sí, don Félix, qué pena con la carta que no se pudo responder. Más bien, qué bueno que van a insistir y están acudiendo al COMUDE. La participación ciudadana es un derecho y el COMUDE es justamente el lugar al que pueden llevar sus propuestas. Con mucho gusto, don Félix. Agrego el punto a la agenda ahora mismo. Ya están anotados. Nos vemos ese día. Hasta luego. Buenos días, Zacarix. Pasen. Por favor, tomen asiento. Vamos a dar inicio a la reunión. Por favor, silencio.
1: Ha llegado el día de la importante reunión del COMUDE. Todos van al salón municipal designado en la Alcaldía de Las Palmas, el cual es bastante grande. En la mesa principal están sentados el alcalde y el consejo municipal, ya que el alcalde municipal coordina el COMUDE. Hay otras tres mesas largas donde están sentados los representantes de todas las comunidades del municipio. Ahí está don Félix, Filo y Lola, junto a otras autoridades de los COCODES. Los otros representantes de La Esperanza, lideresas y líderes, Edwin, Yulisa, Doña Luz y un grupo de jóvenes están en las gradas a un lado del salón. Varios jóvenes sostienen unos carteles en alto para que todos los puedan leer. En ellos están escritos: el agua en La Esperanza ya no alcanza. Agua limpia es nuestro derecho. ¿Qué queremos? Agua para La Esperanza.
9: Don Félix Toc López, coordinador del COCODE de La Esperanza, es su turno.
1: Cuando anuncian su turno, don Félix presenta a Filomena y Lola y le cede la palabra. Después de superar los nervios de hablar frente a mucha gente desconocida, con mucha propiedad, Filomena comienza a hablar. Les explica qué está pasando en su comunidad. Habla de los problemas que ha observado en cuanto a la pérdida de cosecha, los problemas de salud, la pérdida de bosques, los riesgos de migración.
2: Para terminar, quiero decir que hemos venido a pedirles, señor alcalde Pérez Morales y las autoridades municipales, que le den prioridad a nuestra necesidad de contar con agua potable y agua para riego. Nuestra situación es la misma en muchas comunidades. Por eso, esperamos que entiendan la urgencia de resolver este problema, que nos afecta mucho.
10: Muchas gracias, doña Filomena, por su excelente y clara presentación. Como alcalde de nuestro municipio y coordinador del COMUDE, pido aquí en el pleno que demos el aval para que este importante proyecto que llamaremos Agua para la Esperanza sea incluido en el financiamiento extraordinario que hemos recibido hace poco. Sin ese dinero, habríamos tenido que esperar un año. Así que estamos de suerte.
1: El Comude vota a favor de la propuesta del alcalde, pero aclaran que van a comenzar con el tema del agua potable por la urgencia y porque el dinero alcanza para eso. En cambio, el proyecto de agua de riego necesitará más tiempo. Dicen que se desarrollará en el Comude en una comisión especial donde estará el Ministerio de Agricultura, Ganadería y Alimentación, más conocido como el MAGA, que tiene los conocimientos técnicos y más recursos. Al final anotan todo en un acta, la firman y todos se comprometen a hacer su parte. Terminada la reunión, mientras la gente conversa, repartida por la sala municipal, el alcalde se acerca a Filomena y don Félix y les propone empezar con el trabajo lo antes posible.
10: Les propongo que el ingeniero Sánchez, de la Dirección de Planificación Municipal, vaya a la comunidad con sus herramientas y vea el terreno para definir dónde se puede construir el sistema de agua potable. Él hará el proyecto con los planos y el cálculo de los materiales que nosotros compraremos. Si no podemos llegar a todas las casas, comenzaremos con dos chorros en la plaza. El aporte de ustedes será la mano de obra en la construcción y el mantenimiento posterior del sistema. ¿Están de acuerdo?
5: Estamos de acuerdo, señor alcalde. A nombre del COCODE, quisiera pedirle que el ingeniero incluya en el proyecto un renglón del presupuesto para la reforestación. Hemos perdido mucho bosque y necesitamos árboles para proteger y conservar el nacimiento de agua y asegurar que la tierra esté bien. A futuro, eso traerá lluvia y nos ayudará ante las sequías.
1: El alcalde pide al secretario anotar ese pedido y se compromete a comenzar con las gestiones. Filo, Lola y don Félix prometen organizar a la gente de la comunidad para asumir sus tareas. Al salir, en la puerta de la alcaldía hay muchas personas esperándolos, aunque hace rato que está lloviendo fuerte. Filomena les da la noticia con una gran sonrisa en el rostro.
7: ¿Cómo les fue? ¿Qué pasó? ¿Dónde está Filo?
2: Lo logramos. El alcalde tiene el respaldo del Comude y nos va a ayudar para tener agua en La Esperanza. Gracias a todos y todas por su apoyo. No habríamos podido hacer esto sin ustedes.
1: Un mes después, llega el ingeniero Sánchez a la comunidad. Don Félix, Filo, Lola y Néstor, un joven de la comunidad que sabe las instalaciones de agua, lo reciben con mucha alegría. Enseguida lo llevan por algunos senderos de la parte alta del cerro, donde está el nacimiento de agua, y al lado, la zona deforestada. Néstor ha llevado un mapa en el que muestra la zona y la comunidad. Con el mapa en mano, hacen un recorrido por varias horas.
5: ¡Bienvenido, ingeniero!
2: ¡Zacarik! Lo estábamos esperando.
9: Es por aquí. Con cuidado. Ahí hay unas piedras. Aquí hay que cruzar el río. Ya casi llegamos.
1: Después de 2 horas caminando, tomando algunas notas y sacando fotos, el grupo vuelve a bajar a la comunidad.
8: Muchas gracias por ayudarme a entender la zona. En el siguiente paso es hacer el plano técnico con las distancias exactas y todos los detalles de dónde van los tanques, las tuberías, el área para reforestación y todo eso. Néstor, yo veo que tienes algo de interés y conoces algo del tema. ¿No quisiera ser mi asistente? Así terminaríamos más rápido.
9: Oh, ingeniero, muchas gracias. Y claro, con mucho gusto. Es una gran oportunidad para mí. Yo sé que aprenderé mucho.
5: Muy bien, Néstor. Te felicito. Lo harás muy bien.
4: Yo también quiero acompañarlos y sacar fotos con el celular. Por si un día tenemos que arreglar algo, tenemos un documento donde se verá cómo se hizo, dónde están enterrados los tubos, cómo se conectaron al tanque y todo eso.
8: Muy buena idea. Entonces, ustedes serán mi equipo durante las próximas semanas. Vamos a medir los terrenos, hacer los cálculos, yo voy a dibujar los planos y luego haremos la lista de los materiales que solicitarán a la alcaldía.
1: Tras 2 semanas de trabajo intenso, el ingeniero y Néstor deciden que es hora de informar a la comunidad sobre los trabajos que tendrán que hacer para la construcción del sistema de agua. Para esto saben que tienen que preparar algo que sea fácil de entender porque son tareas muy técnicas.
8: Esto hay que medirlo.
9: Aquí han deforestado. Creo que podemos plantar.
4: En esta foto se ve bien dónde es el nacimiento, ¿ve?
1: Van a trabajar al salón comunal y don Félix consigue hojas grandes y marcadores gruesos. Lo primero que hacen es un cartel con una lista de las tareas que deberá hacer la comunidad. Algunas de estas tareas son habilitar una bodega de 60 metros cuadrados para guardar los materiales, aportar la mano de obra para la construcción del tanque de captación de agua, aportar la mano de obra en el zanjeo y la colocación de tubos para la construcción de un tanque de almacenamiento, hacer un cerco de seguridad para proteger la captación de agua. Luego agregan los materiales que usarán en cada tarea. El cartel queda bastante completo y grande.
11: Inge, ahora que lo veo anotado todo así en el cartel, me doy cuenta que es un trabajo muy grande y bastante complejo. ¿No piensa que sea bueno hacer también un dibujo en el que se vea más o menos los lugares donde construiremos y los pasos que tendremos que seguir para armar el sistema de agua potable? Eso puede ayudar a imaginar mejor lo que haremos.
8: Me gusta esa sugerencia, Néstor. Voy a hacer un dibujo grande del sistema y te iré indicando en qué cosas me puedes ayudar. En el dibujo podemos ver dónde va el tanque de captación. Vamos a mostrar más o menos dónde está la parte deforestada, para que sepan que ahí hay que reforestar. Luego eso conecta con el paso del zanjeo para las diferentes tuberías. Pasamos por el tanque de distribución hasta llegar a los chorros. Tú puedes marcar dónde irá el cerco de protección y el área de reforestación. Y nos tomamos un café, porque estamos trabajando mucho.
1: Al terminar el dibujo, pegan los dos carteles en una de las paredes del salón. Lola coloca al lado algunas fotos que ha hecho imprimir en las que se ven los lugares reales del cerro y de la comunidad. Unas horas después llega Don Félix, Filo y varios miembros del COCODE, a quienes Néstor había convocado por celular para tener una reunión.
12: Dicen que ya terminaron los preparativos para el proyecto.
5: Ahora los van a explicar.
13: Por favor, ¿pueden sentarse? Vamos a empezar.
8: Buenas tardes a todos y a todas. Muchas gracias por venir. Los hemos convocado hoy para mostrarles estos carteles que hemos elaborado, indicando las tareas que la comunidad tendrá que hacer durante la construcción del sistema de agua potable. Recordamos que esto es un trabajo conjunto y además ese fue el compromiso de ustedes con la alcaldía, ¿correcto?
12: Sí, si ellos ponen el material, nosotras brazo y músculo.
5: Así es, ingeniero. Nuestro aporte al sistema de agua es la mano de obra y más adelante, el cuidado y mantenimiento del sistema.
8: Muy bien, pues para eso también les servirá la información de estos carteles. Como pueden ver, son bastante detallados. En las fotos que hizo Lola se puede ver en qué lugar se hará cada tarea. Por ejemplo, en esta parte plana del cerro se hará toda la reforestación con árboles nativos. Ya sabemos que los nativos son los que se adaptan mejor a los suelos y protegen mejor. Para las personas que necesitan una explicación más profunda sobre cada tarea, nuestro estimado asistente Néstor hará algunas reuniones con la comunidad para explicar cómo es cada trabajo y así podrán definir quién hará cuáles tareas, qué herramientas van a necesitar y todo eso.
11: Así será. Yo me comprometo a convocar a las reuniones para que estemos bien preparados cuando lleguen los materiales.
8: Mientras tanto, yo me voy a llevar los planos y les prometo que haré todas las gestiones en la alcaldía para que la entrega de materiales no demore mucho. Tienen que saber que será un trabajo duro, pero vale la pena porque van a tener un sistema que les servirá para 20 o 30 años.
13: Gracias.
1: Por fin llega el día tan esperado. La alcaldía manda un camión con los materiales. El equipo del COCODE está listo para recibirlos y con la ayuda de un grupo de voluntarios y voluntarias guardan todo en una bodega habilitada para el nacimiento. Don Félix ha pedido a todos traer sus herramientas y Néstor tiene copia de los planos para dar a cada grupo según el trabajo que deban hacer.
4: Poné las bolsas de cemento por aquí porque está más seco y la arena un poco más allá.
14: Los tubos grandes por este lado. El alambre es para el cerco de protección.
4: Y los arbolitos los tenemos que proteger con un techo hasta que los plantemos arriba.
1: El ingeniero Sánchez y Néstor dirigen la obra. Hombres y mujeres de la comunidad ayudan por turnos. Esdrin ayuda con las excavaciones de la zanja. Julie ayuda a echar tierra en las zanjas en cubeta. Mientras Lola saca fotos y anota lo que cada grupo hace, Filo y Don Félix van de grupo en grupo supervisando y dando apoyo. Después de varios meses de trabajo duro y casi llegando a fin de año, la comunidad festeja la inauguración del sistema de agua potable La Esperanza. Es un gran evento en la plaza en el que participa toda la comunidad. Llega el alcalde, los concejales municipales y varios representantes del COMUDE. Filo y Lola están en una mesa con varias mujeres comentando que por fin ya no tendrán que ir al río para acarrear agua.
15: Es difícil de creer después de tantos años sufriendo con falta de agua. Es un gran alivio.
4: Mi hija está tan feliz. ¡Ya no llegará tarde a la escuela!
1: Yulisa, Marlene y varias niñas y niños están jugando al lado de uno de los chorros de agua colocados en la plaza. Mientras juegan, cantan: el río nunca más ensuciaremos, en la esperanza agua limpia tenemos.
16: ¡Feliz
1: fin del capítulo 2. Los esperamos mañana en este mismo horario para el capítulo 3. 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
0: 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Son las 2:50.

Padre nuestro que estás en el cielo, santificado sea tu nombre. Venga a nosotros tu reino. Hágase tu voluntad en la tierra como

Padre Todopoderoso, Creador del cielo y de la tierra, creo en Jesucristo, su único Hijo, nuestro Señor, que fue concebido por obra y gracia del Espíritu Santo. Nació de Santa María Virgen, padeció bajo el poder de Poncio Pilato, fue crucificado, muerto y sepultado. Descendió a los infiernos, al tercer día resucitó de entre los muertos, subió a los cielos y está sentado a la derecha de Dios Padre Todopoderoso. Y desde allí ha de venir a juzgar a los vivos y a los muertos. Creo en el Espíritu Santo, en la Santa Iglesia Católica, la comunión de los santos, el perdón de los pecados, la resurrección de la carne y la vida eterna. Amén.

Santo Dios, Santo fuerte, Santo inmortal, ten piedad de nosotros y del mundo entero. 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

eterno, en quien la misericordia es infinita y el tesoro de compasión inagotable. Vuelve a nosotros tu bondadosa mirada y aumenta tu misericordia en nosotros, para que en los momentos difíciles no nos desalentemos ni nos desesperemos, sino que con la máxima confianza nos sometamos a tu santa voluntad, que es el amor y la misericordia.

es misericordioso. Tu bondad es infinita y los tesoros de tu gracia son inagotables. Me abandono a tu misericordia, que sobrepasa todas tus obras. Me consagro enteramente a ti, para vivir bajo los rayos de tu gracia y de tu amor, que brotaron de tu corazón traspasado en la cruz. Quiero dar a conocer tu misericordia por medio de las obras de misericordia corporales y espirituales, especialmente con los pecadores, consolando y asistiendo a los pobres, a los afligidos y enfermos. Mas tú me protegerás como cosa tuya, pues todo lo temo de mi debilidad y todo lo espero de tu misericordia. Que toda la humanidad comprenda el abismo insondable de tu misericordia, a fin de que poniendo toda su esperanza en ella, pueda ensalzarla por toda la eternidad.

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Son las 3:50.

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Buenas tardes, queridos hermanos. Gracias por su fina sintonía. Saludos cordiales para cada uno de ustedes que nos, con lo que nos escucha a través de la frecuencia 106.9. Gracias por su fina sintonía. Saludamos a todos los trabajadores que han regresado a su casa, a los albañiles, ¿no? O tal vez ya regresaron, porque algunos regresan a las 3, a las 4, a las 5, algunos a las 6. Entonces, bendiciones para cada uno de ustedes, los que ya... Por la gran jornada de este día, lunes 7 de septiembre. A los que trabajan en agricultura, yo creo que algunos van llegando, a otros sigue todavía y otros vienen en caminos a su casa. Bueno, bendiciones a los que ya están en su casa, descansando en su hamaca o en su silla. No sé dónde está descansando. Bendiciones para cada uno de ustedes, que Dios me lo bendiga. Ya son las 4:11. Vamos a leer los mensajes de los hermanos que han escrito a través de plataforma digital. Saludamos a los que nos visualizan a través de plataforma digital. Gracias por visualizarnos. Bendiciones. Vamos a ver quién han escrito. Nos envía mensajes a través de este medio de comunicación digital. Plataforma TikTok, vamos a ver. Hay algunos mensajes, pero vamos a pasar todavía porque vamos a esperar desde el principio. Vamos a ver si hay mensaje. 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
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A su edición y TikTok chile se recomienda. Chicabano apelar. Buenas tardes, don Marcos. Aquí estoy en Capital. Quiero un canta. 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Buenas tardes, don Marcos. Escucho en San Andrés Petén, Mario Cruz. Gracias por su fina sintonía. Hermano Mario, bendiciones. Saludos también para usted y su familia. Mandeos Javín Quilarán,

0: 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Ahí me complazco un canto, Rami, uli, Jesús, no cae que mari, no cae que mari, bolón. 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

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Saludos aquí en Carcha, Mantios Cabinquil, Mantios Cabinquil, Irlando, Chan Rivas, gracias por su visualizarnos, Máximo Lajchok. Saludos de Sacramento, California, Máximo Lajuj. Un saludo grande para Don Mateo, se chorre chorre con Mateo, Juan Arances, Barrio, ¿cómo? 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Bueno, Mantios Cabinquil, ya son las 4 con 43 minutos. 17 y serán las 5 de la tarde. 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

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Un gusto conocerte. 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

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Saludos y bendiciones, hermano. Hasta aquí de Sierra Santa Cruz, Livingston, Izabal. 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Saludos, gracias, Leonel. Igual para ti, saludos también. Bueno. 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Hola, buenas tardes, hermano, aquí estoy, pues, Bison en San Fernando, Chal, Alta, Verapaz, Mendice Manteos, Manteos, se cacho, chaman, Chapay, Chachichal, Raje, Chichiocohan, Yopcasala, Chicman, Coraca, San Guacha, Reli, Tijo Ninquilit. 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
saludos de Cambayal Carcha. 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Aquí finalizamos el programa, Bantu Chicos, si Dios así lo permite. Mañana estaremos con ustedes cuando sean las 4 de la tarde. Pero nosotros regresaremos a las 5 de la mañana con el programa Ajaucho. Bendiciones, pasen, feliz tarde y buen descanso. Y también buen provecho a los que ya cenaron, a los que todavía van a cenar. Buen provecho para todos. 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

0: El ser humilde no es sinónimo de pobreza material. Más bien, es el conocimiento de Dios y de la dignidad humana. La humildad es una virtud necesaria para construir un mundo de paz. Con humildad, esforcémonos por ser felices y hacer felices a los demás.
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2: Quien rece el rosario devotamente y lleve los misterios como testimonio de vida, no conocerá la desdicha. Dios no lo castigará en su justicia. No tendrá una muerte violenta. Y si es justo, permanecerá en la gracia de Dios y tendrá la recompensa de la vida eterna.

0: Por la señal de la Santa Cruz, de nuestros enemigos, líbranos, Señor Dios nuestro. En el nombre del Padre, del Hijo y del Espíritu Santo. Amén. Jesús, mi Señor y Redentor, yo me arrepiento de todos los pecados que he cometido hasta hoy, y me pesa de todo corazón, porque con ellos he ofendido a un Dios tan bueno. Propongo firmemente no volver a pecar, y confío que por tu infinita misericordia me has de conceder el perdón de mis culpas y me has de llevar a la vida eterna. Amén. Creo en Dios Padre Todopoderoso, Creador del cielo y de la tierra. Creo en Jesucristo, su único Hijo, nuestro Señor, que fue concebido por obra y gracia del Espíritu Santo. Nació de Santa María Virgen, padeció bajo el poder de Poncio Pilato, fue crucificado, muerto y sepultado, descendió a los infiernos, al tercer día resucitó de entre los muertos, subió a los cielos y está sentado a la derecha de Dios Padre Todopoderoso. Desde allí ha de venir a juzgar a vivos y muertos. Creo en el Espíritu Santo, la Santa Iglesia Católica, la comunión de los santos, el perdón de los pecados, la resurrección de la carne y la vida eterna. Amén.
1: Primer misterio de gozo: la Anunciación del Arcángel Gabriel a María Santísima y la Encarnación del Hijo de Dios.
0: El ángel le dijo: no temas, María, porque has hallado gracia delante de Dios. Vas a concebir en el seno y vas a dar a luz a un hijo, a quien pondrás por nombre Jesús. Él será grande y será llamado Hijo del Altísimo. Dijo María: he aquí la esclava del Señor. Hágase en mí según tu palabra. Padre nuestro que estás en el cielo, santificado sea tu nombre. Venga a nosotros tu reino. Hágase tu voluntad en la tierra como en el cielo.
1: Danos hoy nuestro pan de cada día. Perdona nuestras ofensas, como también nosotros perdonamos a los que nos ofenden. No nos dejes caer en la tentación y líbranos del mal. Amén.
0: Dios te salve, María, llena eres de gracia, el Señor es contigo. Bendita tú eres entre todas las mujeres y bendito es el fruto de tu vientre, Jesús.
1: Santa María, Madre de Dios, ruega por nosotros pecadores, ahora y en la hora de nuestra muerte. Amén.
0: Dios te salve, María, llena eres de gracia, el Señor es contigo. Bendita tú eres entre todas las mujeres, y bendito es el fruto de tu vientre, Jesús.
1: Santa María, Madre de Dios, ruega por nosotros pecadores, ahora y en la hora de nuestra muerte. Amén.
0: Dios te salve, María, llena eres de gracia, el Señor es contigo. Bendita tú eres entre todas las mujeres, y bendito es el fruto de tu vientre, Jesús.
1: Santa María, Madre de Dios, ruega por nosotros pecadores, ahora y en la hora de nuestra muerte. Amén.
0: Dios te salve, María, llena eres de gracia, el Señor es contigo. Bendita tú eres entre todas las mujeres, y bendito es el fruto de tu vientre, Jesús.
1: Santa María, Madre de Dios, ruega por nosotros pecadores, ahora y en la hora de nuestra muerte. Amén.
0: Dios te salve, María, llena eres de gracia, el Señor es contigo. Bendita tú eres entre todas las mujeres, y bendito es el fruto de tu vientre, Jesús.
1: Santa María, Madre de Dios, ruega por nosotros pecadores, ahora y en la hora de nuestra muerte. Amén.
0: Dios te salve, María, llena eres de gracia, el Señor es contigo. Bendita tú eres entre todas las mujeres, y bendito es el fruto de tu vientre, Jesús.
1: Santa María, Madre de Dios, ruega por nosotros pecadores, ahora y en la hora de nuestra muerte. Amén.
0: Dios te salve, María, llena eres de gracia, el Señor es contigo. Bendita tú eres entre todas las mujeres, y bendito es el fruto de tu vientre, Jesús.
1: Santa María, Madre de Dios, ruega por nosotros pecadores, ahora y en la hora de nuestra muerte. Amén.
0: Dios te salve, María, llena eres de gracia, el Señor es contigo. Bendita tú eres entre todas las mujeres, y bendito es el fruto de tu vientre, Jesús.
1: Santa María, Madre de Dios, ruega por nosotros pecadores, ahora y en la hora de nuestra muerte. Amén.
2: Dios te salve María, llena eres de gracia. El Señor es contigo, bendita tú eres entre todas las mujeres, y bendito es el fruto de tu vientre, Jesús.
1: Santa María, Madre de Dios, ruega por nosotros pecadores, ahora y en la hora de nuestra muerte. Amén.
2: Dios te salve María, llena eres de gracia. El Señor es contigo. Bendita tú eres entre todas las mujeres, y bendito es el fruto de tu vientre, Jesús.
1: Santa María, Madre de Dios, ruega por nosotros pecadores, ahora y en la hora de nuestra muerte. Amén.
2: Gloria al Padre, y al Hijo, y al Espíritu Santo.
1: Como era en el principio, es ahora y siempre, por los siglos de los siglos. Amén.
2: María es Madre de Gracia y Madre de Misericordia.
1: En la vida y en la muerte, ampáranos, Madre nuestra.
0: Oh mi buen Jesús, perdona nuestros pecados, líbranos del fuego del infierno. Lleva todas las almas al cielo, especialmente a las más necesitadas de tu infinita misericordia. Amén.

0: Segundo misterio de gozo, la visitación de María Santísima a su prima Santa Isabel.
1: En aquellos días se levantó María y se fue con prontitud a la región montañosa, a una ciudad de Judá. Entró en casa de Zacarías y saludó a Isabel. Y sucedió que en cuanto oyó Isabel el saludo de María, saltó de gozo el niño en su seno, e Isabel quedó llena del Espíritu Santo.
0: Padre nuestro que estás en el cielo, santificado sea tu nombre. Venga a nosotros tu reino. Hágase tu voluntad en la tierra como en el cielo.
1: Danos hoy nuestro pan de cada día. Perdona nuestras ofensas, como también nosotros perdonamos a los que nos ofenden. No nos dejes caer en la tentación y líbranos del mal. Amén.
0: Dios te salve María, llena eres de gracia. El Señor está contigo, bendita tú eres entre todas las mujeres, bendito es el fruto de tu vientre, Jesús.
1: Santa María, Madre de Dios, ruega por nosotros pecadores, ahora y en la hora de nuestra muerte. Amén.
0: Dios te salve María, llena eres de gracia, el Señor está contigo, bendita tú eres entre todas las mujeres, bendito es el fruto de tu vientre, Jesús.
1: Santa María, Madre de Dios, ruega por nosotros pecadores, ahora y en la hora de nuestra muerte. Amén.
0: Dios te salve María, llena eres de gracia, el Señor está contigo, bendita tú eres entre todas las mujeres, y bendito es el fruto de tu vientre, Jesús.
1: Santa María, Madre de Dios, ruega por nosotros pecadores, ahora y en la hora de nuestra muerte. Amén.
0: Dios te salve María, llena eres de gracia, el Señor está contigo, bendita tú eres entre todas las mujeres, bendito es el fruto de tu vientre, Jesús.
1: Santa María, Madre de Dios, ruega por nosotros pecadores, ahora y en la hora de nuestra muerte. Amén.
0: Dios te salve María, llena eres de gracia, el Señor está contigo, bendita tú eres entre todas las mujeres, bendito es el fruto de tu vientre, Jesús.
1: Santa María, Madre de Dios, ruega por nosotros pecadores, ahora y en la hora de nuestra muerte. Amén.
0: Dios te salve María, llena eres de gracia, el Señor está contigo, bendita tú eres entre todas las mujeres, bendito es el fruto de tu vientre, Jesús.
1: Santa María, Madre de Dios, ruega por nosotros pecadores, ahora y en la hora de nuestra muerte. Amén.
0: Dios te salve María, llena eres de gracia, el Señor está contigo, bendita tú eres entre todas las mujeres, bendito es el fruto de tu vientre, Jesús.
1: Santa María, Madre de Dios, ruega por nosotros pecadores, ahora y en la hora de nuestra muerte. Amén.
0: Dios te salve María, llena eres de gracia, el Señor está contigo, bendita tú eres entre todas las mujeres, bendito es el fruto de tu vientre, Jesús.
1: Santa María, Madre de Dios, ruega por nosotros pecadores, ahora y en la hora de nuestra muerte. Amén.
0: Dios te salve María, llena eres de gracia, el Señor está contigo, bendita tú eres entre todas las mujeres, y bendito es el fruto de tu vientre, Jesús.
1: Santa María, Madre de Dios, ruega por nosotros pecadores, ahora y en la hora de nuestra muerte. Amén.
0: Dios te salve María, llena eres de gracia, el Señor está contigo, bendita tú eres entre todas las mujeres, bendito es el fruto de tu vientre, Jesús.
1: Santa María, Madre de Dios, ruega por nosotros pecadores, ahora y en la hora de nuestra muerte. Amén.
0: Gloria al Padre, al Hijo y al Espíritu Santo.
1: Como era en el principio, ahora y siempre, por los siglos de los siglos. Amén.
0: María es Madre de Gracia y Madre de Misericordia.
1: En la vida y en la muerte, ampáranos, Madre nuestra. Oh mi buen Jesús, perdona nuestros pecados, líbranos del fuego del infierno, lleva a todas las almas al cielo, especialmente a las más necesitadas de tu infinita misericordia. Amén.

0: Tercer misterio de gozo, el nacimiento del niño Jesús en el portal de Belén.
1: Y sucedió que mientras ellos estaban allí, se cumplieron los días del alumbramiento, y dio a luz a su hijo primogénito. Le envolvió en pañales y le acostó en un pesebre. Había en la misma comarca algunos pastores. Se les presentó el ángel del Señor y les dijo: «No temáis, pues os anuncio una gran alegría. Os ha nacido un Salvador».
2: Padre nuestro que estás en el cielo, santificado sea tu nombre. Venga a nosotros tu reino. Hágase tu voluntad en la tierra como en el cielo.
0: Danos hoy nuestro pan de cada día. Perdona nuestras ofensas, como también nosotros perdonamos a los que nos ofenden. No nos dejes caer en la tentación y líbranos del mal. Amén.
3: Dios te salve María, llena eres de gracia, el Señor es contigo. Bendita tú eres entre todas las mujeres y bendito es el fruto de tu vientre Jesús.
0: Santa María, Madre de Dios, ruega por nosotros pecadores, ahora y en la hora de nuestra muerte. Amén.
3: Dios te salve María, llena eres de gracia, el Señor es contigo. Bendita tú eres entre todas las mujeres, y bendito es el fruto de tu vientre Jesús.
0: Santa María, Madre de Dios, ruega por nosotros pecadores, ahora y en la hora de nuestra muerte. Amén.
3: Dios te salve María, llena eres de gracia, el Señor es contigo. Bendita tú eres entre todas las mujeres, y bendito es el fruto de tu vientre Jesús.
0: Santa María, Madre de Dios, ruega por nosotros pecadores, ahora y en la hora de nuestra muerte. Amén.
3: Dios te salve María, llena eres de gracia, el Señor es contigo. Bendita tú eres entre todas las mujeres, y bendito es el fruto de tu vientre Jesús.
0: Santa María, Madre de Dios, ruega por nosotros pecadores, ahora y en la hora de nuestra muerte. Amén.
3: Dios te salve María, llena eres de gracia, el Señor es contigo. Bendita tú eres entre todas las mujeres, y bendito es el fruto de tu vientre Jesús.
0: Santa María, Madre de Dios, ruega por nosotros pecadores, ahora y en la hora de nuestra muerte. Amén.
3: Dios te salve María, llena eres de gracia, el Señor es contigo. Bendita tú eres entre todas las mujeres, y bendito es el fruto de tu vientre Jesús.
0: Santa María, Madre de Dios, ruega por nosotros pecadores, ahora y en la hora de nuestra muerte. Amén.
3: Dios te salve María, llena eres de gracia, el Señor es contigo. Bendita tú eres entre todas las mujeres, y bendito es el fruto de tu vientre Jesús.
0: Santa María, Madre de Dios, ruega por nosotros pecadores, ahora y en la hora de nuestra muerte. Amén.
3: Dios te salve María, llena eres de gracia, el Señor es contigo. Bendita tú eres entre todas las mujeres, y bendito es el fruto de tu vientre Jesús.
0: Santa María, Madre de Dios, ruega por nosotros pecadores, ahora y en la hora de nuestra muerte. Amén.
3: Dios te salve María, llena eres de gracia, el Señor es contigo. Bendita tú eres entre todas las mujeres, y bendito es el fruto de tu vientre Jesús.
0: Santa María, Madre de Dios, ruega por nosotros pecadores, ahora y en la hora de nuestra muerte. Amén.
3: Dios te salve María, llena eres de gracia, el Señor es contigo. Bendita tú eres entre todas las mujeres, y bendito es el fruto de tu vientre Jesús.
0: Santa María, Madre de Dios, ruega por nosotros pecadores, ahora y en la hora de nuestra muerte. Amén.
3: Gloria al Padre, y al Hijo, y al Espíritu Santo.
0: Como era en el principio, es ahora y siempre, por los siglos de los siglos. Amén.
3: María es Madre de Gracia y Madre de Misericordia.
0: En la vida y en la muerte, ampáranos, Madre nuestra.
2: Oh mi buen Jesús, perdona nuestros pecados, líbranos del fuego del infierno, lleva todas las almas al cielo, especialmente a las más necesitadas de tu infinita misericordia. Amén.